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0: buenas tardes, noche ya, a todos los auditores de Radio Creación 105.7 FM y estudiaradio.cl. Que Dios les bendiga en esta tarde maravillosa de este día lunes 11 de mayo 2026. Vamos a dar por iniciado este programa en la bendición del Padre, del Hijo, del Espíritu Santo. Hay una bendición grande hoy en este lugar, porque el Señor está en este lugar y está allí en su hogar también donde usted está. Pero tenemos bendiciones de hermanos, hermanas, más que hermanos. Dios les bendiga. Así que el Señor sea con todos nosotros. Tengo a mi lado acá a la hermana Rosa. Le vamos a dejar los micrófonos para que se presente y nos esté leyendo un devocional para estar orando. Que Dios dirija este programa de hoy. Señor le bendiga, hermana Rosa.
1: Amén. Primeramente saludarle a todos en el amor del Señor, desearle las más ricas bendiciones y agradecida de Dios por permitirme estar en este lugar por primera Amén. Vez en una radio. Así que igual agradecida de Dios. Vamos a tener un devocional en el Salmo 100. Lo vamos Amén. A leer completo. Dice: exhortación a la gratitud. Cantad alegres a Dios, habitantes de toda la tierra. Servid a Jehová con alegría. Venid ante su presencia con regocijo. Reconoced que Jehová es bueno. Él nos hizo y no nosotros a nosotros mismos.
0: Amén.
1: Pueblo suyo somos y ovejas de su prado. Entrad por sus puertas con acción de gracias y por sus atrios con alabanza. Alabadle, bendecid su nombre, porque Jehová es bueno, para siempre es su misericordia y su verdad por todas las generaciones. Amén.
0: Amén. Ahí teníamos el devocional de esta tarde, donde nos insta a alabar y bendecir el nombre de Dios. Que no sea un impedimento el hecho de estar tras las pantallas aquí de radio, televisión, ¿cierto? Y poder tener quizá cohibirnos y quitarnos esa libertad que Dios nos da, sino más bien dejar que fluya, como se dice, el Espíritu en nuestras vidas y que Dios sea tomando el control de todo. Vamos a orar al Señor. Padre Celestial, en el nombre de Jesucristo, su Hijo amado, nuestro Señor, le doy gracias en esta tarde porque usted nos permite, Padre Celestial, salir un programa más en este día. Bendice, Señor, a todos mis hermanos y hermanas que están presentes en este lugar, como los que están, Señor, también en sus hogares, escuchando y viendo, Señor, allí este programa, esperando que la bendición suya llegue a sus corazones y a su mente, que su Espíritu Divino nos mueva a misericordia y podamos entender y hacer tu voluntad. El salmo que leía nuestra hermana en esta tarde nos instaba a alabar y bendecir su nombre, porque usted es grande en amor y misericordia y usted es amplio en perdonar al pecador. Señor, queremos llegar con esta palabra a aquella alma quizás que nunca probablemente ha entrado a un templo, Señor, o por alguna razón se ha apartado. Si le toca su vida, Señor, sea el tiempo oportuno. Nosotros como sembradores de su palabra, Señor, más usted es el que da el crecimiento. Como decía el apóstol Pablo, yo sembré, Apolo regó, pero el crecimiento lo ha dado Dios. Y en eso esperamos y confiamos nosotros, Padre Celestial, que usted dará el crecimiento y en su debido tiempo veremos el fruto de este trabajo. Únjanos, Padre Celestial, en esta hora de la mollera, la planta de nuestros pies, y cubre todo este lugar, Padre, para alabar y bendecir tu nombre. Nos encomendamos en su mano, bendito Dios, en el nombre y por los méritos de Jesucristo, nuestro amado y suficiente Salvador. Amén y amén. Sea bendito el nombre de Dios. Vamos entonces con la primera alabanza. Tenemos también acá luego la participación de algunas pequeñas. Que Dios les bendiga.

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Amén. Gloria al Señor. Hermosas alabanzas para la gloria del Señor. Saludamos a todos nuestros auditores, quienes estén conectados a esta hora ya. Saludamos por comuna a la comuna de Puyehue, donde tenemos auditores, comuna de Payaco, comuna de La Unión, comuna de Lago Ranco y nuestra comuna Río Bueno. Que Dios bendiga a estas comunas, como también a nuestros hermanos y hermanas que nos escuchan en distintos lugares a través de las diversas plataformas que tenemos acá para salir con este programa. Nuestra hermana Rosa dice que por primera vez ella está en un estudio de radio. Así que Dios le bendiga, que no sea la primera ni la última, sino que sean muchas otras. Importante es que se empieza de a poco y de ahí Dios va capacitando a hombres y mujeres para la obra del Señor. Tenemos también acá a nuestra pastora Camila junto a un remanente, a un retoño, que van a estar participando también con algunos coros. Y ¿están preparadas, mi pastora? Le dejo los micrófonos para que salude y presente sus pequeños, pequeñas. Que Dios le bendiga.

0: Amén, gloria al Señor. Aquí estábamos preparando para que tengan participación también nuestras niñas de la escuela dominical, también de nuestra congregación. Le dejo los micrófonos a nuestra pastora para que salude y a continuación presente su participación con los niños. Bendiciones.
1: Amén. Bueno, saludarles a todos en el amor del Señor. Agradeciendo primeramente este nuevo día, cierto, que el Señor nos ha dado y nos ha permitido poder llegar hasta este nuevo programa que el Señor ha abierto, cierto, esta puerta para que también podamos entregar bendición a través de las ondas radiales. Y bueno, hoy día nuestras pequeñas querían estar acompañando a nuestro hermano Miguel. Había mucha emoción por dentro también porque querían participar. Así que van a cantar un coro y espero que puedan también quienes escuchen puedan bendecirse a través de este coro y que podamos ver lo importante que es poder sembrar, cierto, en los niños ese amor por el Señor y dejarlos a ellos conocer a Dios.
0: Amén.
1: Así que ojalá que escuchen bien el corito que ellas van a cantar porque lo han cantado hartas veces, pero es muy hermoso. Así que
2: el micrófono para el lado de las letras, ahí se habla.
0: Ahí.
1: Ya. Uno, dos, tres.
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1: Amén. Ahí estaba un precioso coro que nuestras niñas han entonado. Y la hermana Maite también quería cantar uno, ¿cierto? ¿O ya se arrepintió? ¿Quieres cantar? No, se arrepintió. Le dio pánico escénico. Pero de igual manera había mucho interés en ellas de poder estar participando hoy día, así que quién sabe en un tiempecito más puedan estar también acompañando a nuestro hermano Miguel a leer pancito o simplemente bendecirle, ¿cierto?, con la presencia, porque los niños llenan de alegría también todo rincón donde ellos van. Así que, aunque estén aquí al ladito, quizás dibujando o haciendo otra cosa, ellas también se están nutriendo de la palabra del Señor. Así que eso, mi hermano Miguel, muchas gracias por la oportunidad.
2: Amén, amén. Que Dios bendiga a estas pequeñas que alaban y bendicen el nombre del Señor. Qué importante es instruir a los niños desde pequeñitos en la alabanza, como también en conocer la palabra de Dios, y que a medida que vayan creciendo, ellos vayan también teniendo un encuentro personal con el Señor. Es tan importante tener un encuentro personal con Dios. Yo siempre digo, es bueno tener conocimiento, capacitarse en cuanto a teología se refiere, el hombre, la mujer de Dios, pero el más importante es tener ese encuentro con Dios. Cuando Dios empieza a morar en el corazón del hombre y de la mujer, hay cambios, pero increíbles, como en el caso de Job. Job 42 nos habla que Job tuvo una experiencia hermosa con Jehová nuestro Dios, a tal modo que él reconoce la supremacía de Dios y reconoce que su conocimiento humano ante lo que Dios es no era nada, ¿ya? Y puede él decir: de oídas te había oído, mas ahora sí que te conozco en verdad, como podríamos decir nosotros. Bueno, ese encuentro con Dios es importante para cada creyente. No importa la situación o el proceso que tenga que tener el hombre o la mujer con Dios, lo importante es que en ese proceso pueda aprender a conocer a Dios y a confiar en Él, como lo hizo en este caso el siervo Job. Que Dios les bendiga. ¿Cómo vamos con los hermanos que están ya saludándonos a través de las plataformas? Para irles saludando, me parece aquí a mí el hermano Víctor Astorga. El hermano Víctor Astorga, el Señor le bendiga, siervo de Dios, amigo. Así que vamos a leerle un pancito de vida. Hermana Rosita, Dios le bendiga, puede por favor colaborarme con leer un pancito de vida para el hermano Víctor Astorga.
3: Amén. El hermano Víctor Astorga dice: saludos y muchas bendiciones, mi hermano Miguel, junto a mi hermana. Junto a mi hermana, dice. Bendiciones, hermano. Dice: Dios es el que me ciñe de fuerza y quien despeja mi camino. Segunda de Samuel 22:33.
2: Amén. El Señor le bendiga a nuestro hermano Víctor Astorga, entonces, y Dios es el que le va a iluminar su camino, le va a fortalecer en todo lo que él es hermano. También tenemos al hermano Alfonso Mancilla Alvarado. No sé si lo conoce usted.
3: Sí, lo conozco.
2: Un poco. Y vamos a saludar a nuestro hermano Alfonso con un pancito de vida también.
3: Amén. Oh Señor. Junto a Mateo. Sí, junto a Mateo, en casa. Dice: oh Señor, fortaleza mía y fuerza mía, y refugio mío en tiempo de la aflicción. Jeremías 16:19.
2: Amén. Gloria al Señor. Tenemos a la hermana Sonia Nauco. Hermana Sonia Nauco. También le vamos a leer un pancito de vida a nuestra hermana Sonia. Amén. Dice: saludos, hermosa sobrina. y amada pastora Camila y a las hermanitas chiquititas que alabaron al Señor. ¿Ya? Saludos a mi sobrina Rosa. Uy, están todos parientes aquí. Y saludos al hermano Miguel. Gracias, gracias. Yo no soy sobrina. Que el Señor le bendiga. Muchas gracias, hermana Sonia. Igualmente para usted, pues. Bendiciones. Y ahí la sobrina Rosa entonces le va a enviar un pancito de vida.
3: Amén. Dice en Isaías 43:18: no os acordéis de las cosas pasadas, ni traigáis a memoria las cosas antiguas.
2: Amén. Gloria al Señor. Las cosas pasadas pasaron. Y aquí todas son hechas nuevas, dice el Señor. Cuando muchas veces a los cristianos, a los creyentes, nos falta el momento en que alguien nos tira barrito y nos quiere recordar nuestro pasado. Pero el Señor dice que cuando venimos a Él somos nueva criatura, y de ahí va Él haciendo un proceso en nosotros y nos va cambiando. Ni siquiera se acuerda de cómo éramos antes nosotros. Pero nosotros debemos recordar de repente de dónde nos sacó el Señor para no volvernos atrás, seguir adelante. Tenemos también a nuestro hermano Carlos Fuentealba. Dios bendiga, conforte a mi hermano Carlos Fuentealba. No hace días atrás que perdió su esposa, su compañera de vida. Pudimos estar participando un momento ahí junto a nuestro pastor y nuestra pastora. Como se dice, la presencia también es importante, así que Dios, pero el que hace la obra es Dios, el que hace la herida es el que tiene el poder para curar todo dolor que haya quedado, ¿no? Que Dios conforte a mi hermano Carlos, al hermano Jorge, a la chiquilla, ya me olvidé cómo se llama, Cristina, me parece, ya, la Juanita, que se llama, ya me olvidé ella, pero no importa. El Señor las conoce y sabe cómo se llama. Que Dios le bendiga a mi hermano Carlito Fuentealba entonces, y vamos a leerle un pancito de vida.
3: Salmos 40:11. Señor, no retengas de mí tu misericordia. Tu misericordia y tu verdad me guarden siempre.
2: Amén, gloria a Dios, qué importante, qué bonita la palabra que salió, hermano Carlito. Así que muchas bendiciones, vamos con otro tema musical y luego vamos a estar procediendo en los que a continuación venga. Que Dios los bendiga.

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0: Amén, gloria al Señor. Usted está en sintonía de Radio Creación FM 105.7 y estudiaradio.cl y su programa Voz de Esperanza. Que Dios bendiga a todos nuestros auditores que están en sintonía de la radio, como también en las distintas plataformas que están. Pido disculpas a mis auditores porque no todos me aparecen a mí, así que tuve que por ahí hacerme valer de dos otros hermanos que están presentes acá, y tenemos una lista bastante numerosa, por así decir, de hermanos. Así que, hermana Rosita, Dios le bendiga. A ver, me aparece aquí a mí la hermana Paola Durán de Molina. Ella es de Santa Marta, Colombia. Nuestra hermana es una fiel auditora de Radio Creación y estudia radio, y de este programa Voz de Esperanza, y también del programa Salvos por Gracia de allá de La Unión, que transmite también el hermano Carlos Busto de la iglesia de La Unión. No voy a dar la dirección porque se me olvidó, pero el Señor le bendiga. Un pasito de vida para la hermana Paola Durán.
1: Amén. Jeremías capítulo 3, versículo 15. Os daré pastores según mi corazón, que os apacienten con ciencia y con inteligencia.
0: Amén. El Señor es el que da a los pastores y también coloca la sabiduría, mi hermana Paola. Así que congréguese donde encuentre usted un pastor que tenga esa sabiduría de lo alto y que ame las ovejitas. Que Dios le bendiga. ¿Tiene más auditores ahí, hermana sí. Rosita, por favor?
1: Aquí en Facebook aparece el hermano Eduardo Sandoval. Dice: hola, hermano Miguel, Dios le bendiga. Saludos al hermano Gerson Ramírez.
0: Amén, amén. Gracias por los saludos, hermano Eduardo, y gracias por estar en sintonía. Un colaborador del Evangelio también. Y tiempos atrás, recordando algunos años, fuimos también, trabajamos también en radio allá en la Radio Nueva Jerusalén, que en paz descansa.
1: Ya. Su pancito, hermano Eduardo, dice: no desmayes delante de ellos, porque el Señor tu Dios está en medio de ti, Dios grande y temible. Deuteronomio 7:21.
0: Amén. Ahí estaba su pancito de vida, mi hermano Eduardo Sandoval. Bendiciones. Y seguimos con los saludos para la hermana.
1: Amén. A la hermana Amanda de Ilihue.
0: Nuestra hermana Amanda Flores de Ilihue, junto, amén, a su familia allí. Bendiciones para todos, hermano Víctor, hermana Gloria, la otra hermana Gloria, la hermana Víctor.
1: Y la hermana Fernanda.
0: Fernanda. Sí.
1: Salmos 145:18. Cercano está el Señor a todos los que le invocan.
0: Amén. Tenga esa fe, esa confianza, mi hermana Amanda, de que el Señor está cercano a aquellos que le invocan. Nunca pierda la fe, la esperanza, y en sus temores, en todos sus afanes, el Señor es quien vela por usted y por su familia. ¿Seguimos?
1: Sí. Nuestra hermana Belén y nuestro hermano David. Me salió dos pancitos, así que le voy a leer los dos, uno a cada uno.
0: Amén.
1: Ellos son los papás de dos de las niñas que participaron igual hace un momento atrás. Para mi hermana Belén: aclamad al Señor porque Él es bueno, porque su misericordia es eterna. Primera de Crónicas 16:34. Y para mi hermano David: clamaré al Dios Altísimo, al Dios que me favorece. Salmos 57:2.
0: Amén. Que Dios bendiga este hermoso pancito de vida, esta palabra para este matrimonio, que, como decía nuestra hermana Rosa, son también padres dos de las pequeñas que estaban alabando al Señor de Nantino, y que probablemente en un rato más van a cantar otros coritos, así que se acuerdan, así que le vamos a dar luego otra participación. ¿Tenemos más?
1: Sí, nos quedan más saluditos todavía. Nuestro hermano Carlos Oyarzún, Jeremías 29:13. Y me buscaréis y me hallaréis, porque me buscaréis de todo vuestro corazón.
0: Amén. Bendiciones, hermano Carlos.
1: De hermano Luciano Pailanca. Segunda de Pedro 1:5. Vosotros también, poniendo toda diligencia por esto mismo, añadid a vuestra fe virtud, a la virtud conocimiento.
0: Amén. Gloria al Señor. Y adquiriendo estas cosas, dijo el apóstol Pedro, no caeréis jamás. Qué importante es ir cultivando esas virtudes que Dios da al hombre, a la mujer, para trabajar en su bendita obra, porque el trabajar en la obra del Señor no es para señorearnos ni para que digan qué lindo lo hace este hermano, no, es para edificarnos mutuamente unos a otros como cuerpo de Cristo.
1: También saludamos a nuestro hermano Martín y nuestra hermana Patty. Igual ellos son de nuestra congregación y ellos nos están viendo a través de YouTube.
0: Amén, amén.
1: Y dicen, Segunda de Crónicas 39. El Señor vuestro Dios es clemente y misericordioso, y no apartará de vosotros su rostro, si vosotros os volviereis a Él.
0: Amén. Bendiciones, hermano Martín Gallardo, junto a su amada esposa, nuestra hermana Patricia Vergara. Que Dios les bendiga, y junto a la familia, si hubiese alguien más ahí, que Dios les bendiga. Y prepárese, hermano Martín, para que un día me venga también a acompañar aquí a predicar esa bendita palabra que Dios le entregó un día, un talento, una virtud, un don para que lo trabaje, y hay que cultivarlo, hay que trabajarlo. ¿Alguien más?
1: Amén. Tenemos también que nos está viendo nuestra hermana Beatriz Pérez, junto a su familia igual, y salió su pancito en 1 Timoteo 4:13. Entre tanto me voy, ocúpate en la lectura, la exhortación y la enseñanza.
0: Amén. Mire, qué lindo pancito de vida para la hermana Beatriz Pérez. Dios le bendiga, hermana Beatriz, y a cultivar eso. ¿Ah? ¿Cómo era el pancito? Entre tanto que hoy, ocúpate en la lectura, a leer la palabra del Señor, la exhortación, que importante es, como decía delante, exhortarnos uno a otro, y la enseñanza de la palabra del Señor. Poner en práctica todo esto nos ayuda a vivir con alegría en medio de las tribulaciones, en medio de las dificultades, en medio de toda prueba que tengamos que pasar en la vida, somos alegres y agradecidos del Señor. Que Dios le bendiga, hermana Beatriz. ¿Alguien más por el momento? A ver, por acá. Ahora me apareció a mí la hermana Belén Leger.
1: Ya le leímos su pancito.
0: El otro día me corrigieron con la pronunciación de... Bien, vamos a pasar a uno... Música que tenga preparada ahí. No lo voy a meter en problemas. Le voy a pedir unos coros así medio pete-pete para que la predicadora esté bien liberal para predicar la palabra del Señor. Aunque no lo dudo que el Señor la va a usar igual. ¿Ya? Pero de todas maneras, porque después de esta alabanza vamos a pasar a la palabra del Señor, y después de eso, a continuación, si hay más hermanos, le estaremos leyendo pancito de vida. Bendiciones, hermano Gerson.

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0: Que el Señor nos bendiga, bendiga ese precioso coro que hemos podido escuchar también. Y bueno, ahora vamos a pasar a lo central de este día y de cada vez que nos reunimos como hijos del Señor, y es la palabra la que nos dirige, la que nos exhorta y la que todos los días nos hace una invitación, ¿cierto?, a seguir adelante. Así que vamos a compartir una breve reflexión de su palabra. Yo sé que va a ser de mucha bendición, porque para mí también lo ha sido. Y les voy a invitar a que, si tienen su Biblia a mano, puedan también buscar la palabra del Señor, la cual en este día se va a encontrar en Proverbios, capítulo 4, versículo 20. Proverbios, capítulo 4, versículo 20. Y vamos a leer ahí unos versículos de su palabra, en el nombre del Padre, Hijo y Espíritu Santo. Amén. Dice así: Hijo mío, está atento a mis palabras, inclina tu oído a mis razones, no se aparten de tus ojos, guárdalas en medio de tu corazón, porque son vida a los que la hallan, y medicina a todo su cuerpo. Sobre toda cosa guardada, guarda tu corazón, porque de él mana la vida. Aparta de ti la perversidad de la boca y aleja de ti la iniquidad de los labios. Tus ojos miren lo recto y diríjanse tus párpados hacia lo que tienes delante. Examina la senda de tus pies y todos tus caminos sean rectos. No te desvíes a la derecha ni a la izquierda. Aparta tu pie del mal. Amén. Les voy a invitar a que podamos orar al Señor. Amado Dios, vamos ante tu presencia, Padre mío, para darte las gracias, Señor, por esta hermosa palabra, Padre Celestial, que usted ha puesto, Señor, en mi corazón en este día para poder compartir, mi Dios amado, con cada uno de los oyentes, Señor, que en esta tarde, Padre mío, están necesitados, Señor amado, de tu palabra, Señor, y necesitan, Padre mío, ese refrigerio, Padre, para sus huesos, para su alma, Señor Jesucristo. Ayúdame, Señor, para que tu palabra, Señor amado, sea exhortada en este día, Señor, y sea glorificada también en cada uno de nosotros, Padre Celestial. Que todos los que están oyendo, Señor, en esta tarde puedan bendecirse a través de ella, Señor, y puedas tú, Padre mío, enderezar nuestros caminos también, Señor Jesús. Padre, te damos las gracias, Señor, y pedimos tu bendición en el nombre del Padre, Hijo y Espíritu Santo. Amén. Bueno, Proverbios siempre, ¿cierto?, nos enseña muchas cosas. Es un libro que está lleno de sabiduría, de obediencia, de diferentes instrucciones para nuestra vida diaria. Y una palabra que siempre bendice mi corazón es esta. Y he meditado durante estos días donde uno ve muchas cosas a través de las redes sociales. Nuestro alrededor también vemos mucha gente turbada. Vemos mucha gente que le hace falta entregar su corazón a Dios. Y por eso el Señor me llevaba aquí a esta palabra, donde el centro, ¿cierto?, es el versículo 23, donde dice: sobre toda cosa guardada, guarda tu corazón. Amén. Y para partir, ¿cierto?, el corazón no habla específicamente del órgano en sí, sino que nos habla de una manera más espiritual. Poniendo, ¿cierto?, nuestra confianza en lo que la palabra dice. Dice que guardemos nuestro corazón porque de él mana la vida, nuestra vida espiritual. Y aquí viene lo importante, porque si nosotros nos llenamos de la palabra, si nosotros somos llenos de su palabra todos los días, nuestro corazón va a rebosar de su palabra. Y es por eso que debemos poner cuidado sobre a qué le estamos dando cabida en este día, en este momento, en este año, en este mes o en esta semana. ¿A qué le estamos dando importancia? Dice su palabra: Hijo mío, está atento a mis palabras e inclina tu oído a mis razones. No se aparten de tus ojos. O sea que la palabra, cierto, debe de permanecer frente a nuestros ojos siempre.
1: Amén.
0: Hace unos días atrás fueron unos hermanos a visitarnos y nos comentaban y decían, fuimos por ahí a una visita de hogar y pedimos la Biblia porque andábamos sin Biblia y resulta que ninguno de los dos dueños de casa sabía dónde estaba la Biblia. Entonces, que el Señor nos ayude, porque muchas veces nos cuesta leer la palabra del Señor. Nos cuesta entregar nuestra vida al Señor también. Dice más abajo, guárdalas en medio de tu corazón, porque son vida a los que la hallan y medicina a todo su cuerpo. No sé si a usted alguna vez le ha pasado, pero a mí sí me ha pasado. Y cuando una palabra me bendice mucho, uno siente un refrigerio tan grande. Algo tan especial, algo tan bonito. Porque eso es lo que la palabra en este día nos dice. Dice que a los que la hallan, dame, es como una medicina a todo su cuerpo. Y yo creo en esta hora que la palabra que el Señor ha puesto, ¿cierto? Va a llegar a través de las ondas radiales, va a llegar a todos los que nos están viendo a través de las distintas plataformas y también va a ser un refrigerio para su alma, para su salud espiritual, porque muchas veces tambaleamos espiritualmente.
1: Así es.
0: Y es ahí, ¿cierto?, donde debemos aferrarnos al Señor, es ahí donde nuestro corazón debe estar guardado completamente para el Señor. Porque sabe, a través de este órgano, a través del corazón, vienen muchos pensamientos también, sentimientos, deseos, decisiones, que muchas veces pensamos o tomamos decisiones por emociones. Y es aquí donde muchas veces la iglesia, cierto, también cae, porque cae en la emoción. La palabra del Señor dice que el corazón también es engañoso.
1: Así es, Señor.
0: Y es por eso y es importante que nosotros nos llenemos de la palabra del Señor para que podamos diferenciar qué es lo que me está apartando del Señor y qué es lo que realmente me está edificando para seguir creciendo espiritualmente. Y aquí cierto Salomón enfatiza y dice, porque de él mana la vida. Imagínese cuán importante. Todo lo que nosotros albergamos en nuestro corazón es importante. Si tenemos un corazón lleno de amargura, lleno de rencor, con sentimientos negativos, el Señor no se va a glorificar. Y lo que el Señor quiere es que Él, su nombre, sea glorificado en nosotros. El versículo 24 dice, aparta de ti la perversidad de la boca y aleja de ti la iniquidad de los labios. O sea que lo que nuestro corazón tiene también pasa por lo que nosotros hablamos. Por cómo nos comportamos, qué es lo que sale de nuestra boca. ¿Salen palabras de bendición siempre? ¿O nos cuesta?
1: Ayúdanos, Señor.
0: Y es para reflexionar, porque la palabra dice que de Él mana la vida. Y si nosotros albergamos en nuestro corazón sentimientos malos, sentimientos de iniquidad, sentimientos malos que no son buenos ante los ojos del Señor, cierto, nuestro corazón se va a ir destruyendo, se va a ir apagando poco a poco, y no hablo del órgano en específico. Dice más abajo, y tus ojos miren lo recto. Hay un coro hermoso que dice, cuida tus ojos lo que ven, tu boca lo que dice, tus oídos lo que oyen, tus pies por donde andan. Que el Señor nos ayude, mis hermanos, en esta tarde y cada día también, porque es difícil. Todos aquí tenemos una vida donde trabajamos, donde compartimos con otras personas también, pero el Señor aquí nos enseña que nosotros sobre toda cosa debemos guardar nuestro corazón. Que nada venga a contaminar nuestro corazón. Ser selectivos con lo que dejamos entrar a nuestra mente. Con lo que dejamos entrar en nuestro corazón. Muchas veces adoramos a Dios solamente por una emoción. Y vamos y levantamos las manos y lloramos. Pero es algo pasajero. Es algo que no está arraigado en nuestro corazón verdaderamente. Y por eso lo importante es poder llenarnos de la palabra del Señor. Tener, cierto, estas acciones rectas que dice aquí su palabra. Dice que mantengamos los ojos en el Señor.
1: Bendito Dios.
0: Que de nuestra boca se aparte la perversidad y que se aleje de ti la iniquidad de los labios. Lo que nosotros hablamos es tan importante como lo que nosotros pensamos. No olvidemos que el Señor examina hasta lo más profundo de nuestros pensamientos. Y yo un día meditaba y decía, wow, o sea que debo pensar puras cosas bonitas, porque si el Señor examina mis pensamientos, o sea, qué maravilloso y qué poderoso es Dios. Pero a la vez también uno queda pensando y diciendo, Señor, tantas veces he pensado mal de otra persona. Tantas veces quizás he juzgado sin conocer. Y pasa que nuestro corazón se llena, ¿cierto?, de sentimientos negativos. Se llena de prejuicio. Sí. Se llena solamente de lo que nuestros ojos ven. Y resulta que el que conoce nuestro corazón es el Señor. Cuando David fue señalado, fue escogido, cuando el profeta llegó allí a conocer a los hijos, ¿cierto? Pasaron todos. Y todos dijeron, no, él no es. El Señor le decía, ellos no son. Y cuando le preguntó al padre, le dijo, ¿tienes algún otro hijo? Y yo me imagino que le dijo, sí, por allá anda uno, pero ese no. Y la palabra dice que él era rubio, que era de buen semblante, pero que se dedicaba a pastorear. Pero era señalado por el Señor, porque él tenía un corazón conforme a Dios. Y ese es el corazón que nosotros en este día debemos buscar. Que nos desintoxiquemos de todo lo que no nos edifica, de todo lo que no nos deja que el Señor trabaje en nuestro ser. Quizás después David se equivocó, pecó, falló, como lo hemos hecho todos, porque aquí no hay ninguno justo. Todos hemos fallado ante la presencia del Señor, pero lo importante es que podamos volver nuestro corazón a Dios, que podamos guardar nuestro corazón. A los más pequeños, a los niños, a las jóvenes, ¿qué mejor consejo que esta palabra? El consejo para las jovencitas es que guarden su corazón, porque de lo que ustedes se llenen hoy en día es lo que ustedes el día de mañana también van a expresar al resto. Y uno cuando es joven, digo cuando es joven porque ya no tengo 18 años, y uno de repente a esa edad piensa no exclusivamente, ¿cierto?, conforme a lo que dice la palabra. Pero el mayor consejo en este día es que podamos guardar nuestro corazón, aunque sea difícil, que apartemos de nuestra boca todo lo que nos aleja, que nos apartemos de la perversidad, que nuestros ojos miren lo recto. Hay una alabanza hermosa que siempre cantamos en la iglesia, pon los ojos donde Cristo está. Y tu mente guarde la divina paz. Y es difícil, mis hermanos, es difícil, porque el enemigo intenta destruir. Pero él también sabe que nosotros tenemos a un Dios poderoso, a un Dios grande, a un Dios que se lleva toda carga, todo pesar. Y el enemigo hoy en día es muy astuto, porque a través de lo que nosotros lo dejemos o le permitamos entrar, va a empezar a inundar de a poco nuestro ser. Y muchas veces vamos a decir, no, pero si es un poquito nomás, si es un videíto nomás, es una canción nomás. Pero resulta que todos los días eso va aumentando y el enemigo comienza a ganar terreno y no nos damos ni cuenta. Cuando nos empezamos a sentir más fríos, cuando nos dan ganas de quedarnos en la casita y no ir a la iglesia. Y ahí recién nos damos cuenta cómo el enemigo viene trabajando en nuestra mente. Pero la palabra del Señor hoy día nos advierte, a tiempo todavía, de que guardemos nuestro corazón, de que podamos buscarle, de que nuestros ojos se dirijan a lo recto, a lo perfecto. Dice el versículo 26, examina la senda de tus pies y todos tus caminos sean rectos. El Señor, cierto, aquí también nos dice que podamos examinar nuestro caminar. Yo he examinado mi caminar y he fallado, sin duda. Pero también uno le pide al Señor que Él nos ayude. Y es ahí donde obtenemos ganancia de parte del Señor, porque nos humillamos ante sus pies. Nos humillamos ante su palabra, creyendo que su palabra es la que nos puede dar la victoria. Dice más abajo: no te desvíes a la derecha ni a la izquierda. Aparta tu pie del mal. Cuando nosotros llegamos a conocer a Dios, cuando Dios llegó a nuestra vida, Él abrió nuestra mente, abrió nuestro entendimiento y nos hizo comprender cuál era lo bueno, cuál era lo malo. Y por eso la palabra hoy en día nos dice que no nos desviemos ni a la derecha ni a la izquierda, sino que derechito. Quizás podemos tambalear, quizás nos podamos tropezar. Pero si usted tropieza, ahí está el Señor para levantarle. Ahí va a estar el Señor para animarle a que siga adelante. Como decía, es difícil porque vienen muchos problemas, vienen muchas dificultades, vienen muchas luchas también. De repente el enemigo intenta meterse en nuestra mente y nos dice: pero ¿y tú? Pero si antes eras así. Pero la palabra dice que las cosas viejas pasaron y he aquí, son todas hechas nuevas. ¿Sabe? Cuando yo conocí al Señor, yo de pequeña me crié en la iglesia. Mi mamá me llevó desde chiquitita, desde los 6 meses. Y siempre crecí en la iglesia, pero nunca había tenido ese encuentro con el Señor. Y cuando, por misericordia del Señor, Él llegó a nuestra vida, todos los errores que uno cometió, el Señor se los llevó. Y yo el otro día meditaba en esto, porque uno comete muchos errores, pero el Señor está allí siempre para borrar todo eso y que nosotros nos podamos librar de esa carga, de esa pesadez que no nos deja avanzar. Un día una colega me dijo: pero si tú antes eras así, pero si esa antes era así. Y hoy en día puedo decir que por misericordia del Señor, Él ha cambiado nuestro ser, Él ha llenado nuestra vida. Porque el Señor lo dice, que he aquí, son todas las cosas hechas nuevas. No existe un pasado del que quizás nos podamos hoy en día decir: no, si yo antes no hacía nada. No. Si el Señor llegó a nuestra vida, es porque éramos pecadores.
1: Amén, así es, Señor.
0: Y llegó incluso para glorificarse a través de los que usted quizás nunca pensó que iban a llegar a conocer al Señor. Por eso es importante seguir adelante, sin importar lo que los demás digan, sin avergonzarnos de que seamos llamados hijos de Dios. Yo hoy en día me siento orgullosa de ser llamada una hija del Señor. Aunque nos digan locos, aunque nos digan como nos digan, pero nosotros sabemos que somos hijos del Rey de Reyes.
1: Amén.
0: Y del Señor de Señores. Somos importantes para el Señor. Por eso es que el enemigo siempre nos va a intentar atacar, nos va a intentar destruir, nos va a intentar alejar, porque él sabe lo precioso que usted tiene dentro de su ser, que es su corazón. Pero cuídelo, como dice la palabra, cuide su corazón, porque de él mana la vida.
1: Gloria a Dios.
0: Una hermosa enseñanza, cierto, que nos llama en este día a poder examinarnos, a poder mirarnos hacia nuestro interior, porque todos sabemos dónde nos aprieta el zapato, como se dice. Y la invitación en este día es eso, a poder examinarnos. ¿Qué tiene mi corazón? ¿De qué me estoy alimentando? ¿De lo que yo me estoy alimentando llena mi vida espiritual? Y no hablo de alimentos. Hablo de lo que vemos, de lo que oímos, de dónde vamos. ¿Me está edificando lo que yo estoy haciendo o me está alejando del Señor? ¿Da para reflexionar? Porque lo del diablo es tentativo, lo del enemigo es tentativo. Se ve más bonito, se ve mejor, quizás a simple vista. Pero el Señor a nosotros nos dice otra cosa, que Él no mira lo superficial, que Él mira incluso más allá. Donde quizás todos ven un error, donde quizás todos ven pecados, el Señor vio en usted algo. Vio en mí algo, no sé qué. Pero si estamos aquí es porque el Señor vio algo hermoso en cada uno de nosotros. Y por eso la invitación en este día es que podamos apartarnos de todo aquello que nos aleja. Que sepamos decir, esto no me edifica. Que podamos decir, esto me aleja de ti, Señor. Aunque quizás sea algo que nos tenga ahí, pero Señor, ¿cómo me voy a alejar? De repente, de los procesos más dolorosos, el Señor saca tremendas victorias, tremendas enseñanzas para nuestra vida. Su palabra dice que fuera de Él, nada podemos hacer. No nos conviene regresar. No nos conviene volver atrás, sino que debemos seguir adelante, aunque sea difícil, aunque el enemigo se meta en tu mente y diga que no puedes. La palabra dice que todo lo puedo en Cristo porque Él me fortalece. Por eso debemos llenarnos de la palabra, debemos llenarnos de su escritura. De repente podemos pasar horas y horas mirando teléfonos, mirando series, y nos edifican o nos apartan. Dediquémosle al Señor un día, dediquémosle al Señor unos minutos de nuestro día y llenémonos de su palabra. De primera a lo mejor va a ser difícil porque no tenemos la costumbre de hacerlo, pero la invitación hoy día es esa, a que se tome un momento y llene su corazón de la palabra del Señor. Que escuche una alabanza si es que le cuesta leer. O si no le gusta escuchar alabanzas, simplemente cierre sus ojos y órele al Señor. De repente pensamos que orar es gritar y es exaltarnos. Y no, sabe que yo, estando en mucha necesidad, siempre cierro mis ojos y en mi mente hablo con el Señor. Y la verdad es que es hermoso, porque nadie nos escucha, ni siquiera el enemigo puede escucharnos. Y la invitación de hoy en día es esa, a llenarnos del Señor. A poder saciar esa hambre que tiene nuestro ser, de su espíritu, de su presencia. Yo sé que a lo mejor alguno de los que está oyendo, o nosotros mismos, de repente decimos, no, si esto es para otra persona. La palabra primeramente nos abre a nosotros. Y yo sé que Él nos va a ayudar. Yo sé que Él nos va a sacar en victoria. Pero debemos entregarle al Señor todo. Debemos entregarle nuestras cargas al Señor. ¿Sabe? Yo una vez fui al doctor, hace unos años atrás. Y el doctor me preguntó y me dijo, ¿qué te pasa? Y yo le dije, me siento mal, me siento cansada. Y empezamos a conversar y me dice, ¿tú vas a la iglesia? Y yo le dije, sí, voy a la iglesia. Y él me dice, ¿y qué sientes cuando vas a la iglesia? Y yo le dije, me siento bien, me siento contenta. Y él me pregunta, ¿y dejas tus cargas? ¿Le entregas tus cargas al Señor? Yo le dije, sí. Y me dijo, ¿estás segura? Yo le dije, sí, estoy muy segura. Y me dijo, yo creo que tú vas a la iglesia, dejas tu mochila al ladito de la banca, termina el culto, agarras tu mochila y te vas. Y eso, me dijo, no es entregar una carga. Eso es dejar la carga al lado un rato. Pero el Señor nos dice hoy en día y siempre nos está diciendo que debemos echar toda vuestra ansiedad sobre Él.
1: Amén, sí, Señor.
0: Y es difícil, para mí es difícil porque soy ansiosa.
1: Gracias.
0: Tengo una dificultad con la ansiedad. Pero yo sé que de la mano del Señor todo lo podemos hacer. Por eso la invitación es a confiar, a saber que Él nos va a ayudar, a saber que en Él podemos confiar. Y solamente en Él, lo que nosotros le conversemos al Señor, nadie más lo va a saber. Es un trato entre Él y nosotros. Mire cuán maravilloso es el Señor. Yo le agradezco a Dios por tener esta posibilidad de hablar de su palabra y de que esta palabra pueda bendecirnos a nosotros, a los que estamos aquí, a los que nos están escuchando.
1: Amén, sí, Señor.
0: Y de que tengan una esperanza. El programa se llama Voz de Esperanza. ¡Cuán maravilloso es Dios!
1: Amén.
0: Yo sé que en Él podemos encontrar esa esperanza.
1: Gloria a Dios.
0: Pero debemos primero llenarnos de su palabra. Debemos empaparnos de su palabra para que nuestro corazón permanezca allí lleno de su palabra y de su espíritu. Les voy a invitar a que podamos orar. Si alguien tiene alguna petición de oración, pueda también estar enviando su petición para que podamos orar por usted. Dios nos manda a poder orar también los unos por los otros. Y si yo tengo una carga pesada, yo sé que a lo mejor mi hermano que está al lado también la tiene. Y sabemos que la oración tiene poder. Así que les voy a invitar que allí donde ustedes estén puedan cerrar sus ojos y pedirle al Señor que Él nos dirija.
1: Amén.
0: Amado Señor, vamos, Padre, ante tu presencia, Señor Jesús, dándote las gracias, Padre, por tu palabra, Señor. Gracias, mi Dios amado, porque tu palabra, Señor, en este día, Señor, yo sé que ha caído, Señor, sobre tierra fértil, Padre. Padre, a quien ha estado necesitado, quizás, Padre mío, de poder escuchar, Padre celestial, una palabra de aliento,
1: Señor.
0: Una palabra de esperanza, Padre celestial, en este mundo, Señor, donde el enemigo no nos ofrece nada, Señor amado. Padre, sabemos, Señor, que solamente en ti podemos encontrar vida, Señor. Y esa vida eterna, Padre amado. Enséñanos, mi Dios amado, a poder depender de ti, Señor. Padre, a poder buscarte todos los días, mi Dios amado, aunque muchas veces sea difícil, Señor, nuestros quehaceres, nuestras labores, Padre. Señor, pero enséñanos, Padre celestial, a poder buscarte con más diligencia, Señor. A que nuestra senda, Padre amado, sea recta, Señor Jesucristo. Como decía tu palabra, mi Dios amado, no permita, Señor, que nos desviemos ni a la derecha ni a la izquierda, Señor, sino que podamos permanecer, Padre amado, en tu camino recto, Señor. Endereza nuestros pies, mi Dios amado. Señor, si quizás te hemos fallado, mi Dios, si quizás hemos tropezado, Padre celestial, sabemos, Señor, que tú tienes el poder para levantarnos, Señor. Gracias, Padre amado. Gracias, mi Señor, porque sabemos que tu palabra, Señor, en este día nos ha fortalecido, Padre. Gracias, Señor Jesús. Entregamos, Padre amado, todo a usted, Señor, en el nombre del Padre, Hijo y Espíritu Santo.
1: Amén. Amén. La gloria sea a Dios. Vamos con un tema musical, mi hermano, y después vamos a estar saludando a los hermanos que siguen, hermano, apareciendo acá en sintonía.

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0: Amén, gloria al Señor. Usted está en sintonía de Radio Creación FM y también en estudiaradio.cl, escuchando el programa Voz de Esperanza. Así que también tenemos a nuestras hermanitas que van a, con esperanza, van a también saludar a todos los auditores. Dios les bendiga, hijita.
1: Queremos enviar un saludo a todos los que están viendo.
0: Amén.
1: Y vamos a cantar una alabanza. 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

0: Amén. Amén. Gloria al Señor. Ahí estaba la participación entonces de nuestras hermanas. Que Dios bendiga, que sigan creciendo en estatura y en gracia para con el Señor. Nosotros continuamos entonces con los saludos para nuestros auditores que han ido conectándose también y dándoles también su pancito de vida. Dios les bendiga. Mi hermana secretaria se acerca a los micrófonos. Ah, ya. Tengo secretaria. Tenemos, gloria a Dios, tenemos al hermano Alfonso Gatica. Al menos lo tengo yo acá, no sé, por allá. ¿Cómo sí. estará la cosa?
1: Vamos a entregarle entonces un pancito al hermano Alfonso Gatica.
0: Amén.
1: Procura con diligencia presentarte a Dios aprobado, como obrero que no tiene de qué avergonzarse, que usa bien la palabra de verdad.
0: Segunda Amén. Segunda de Timoteo, capítulo
1: 2, versículo 15.
0: Que Dios bendiga a nuestro hermano Alfonso Gatica. Que Dios te bendiga, siervo del Señor. Tenemos también a la hermana...
1: Tenemos a nuestro hermano Diego Orias. Dice, amén, saludos y muchas bendiciones desde Osorno. Dios le bendiga a nuestro hermano Diego Orias. Un pancito, dice, pedid y se os dará, buscad y hallaréis, llamad y se os abrirá. Mateo 7:7.
0: Amén. Hasta Osorno los saludos entonces para el hermano Diego Orias. Y tenemos también a la hermana Mariela Villagra, perdón, sí. de Puyehue.
1: Sí. Dice, buenas noches, mis hermanos. Dios les bendiga. Hermoso corito que cantaron las niñas junto a la pastora. Que Dios les bendiga.
0: Amén.
1: Amén. Dice, de cierto os digo, el que en mí cree, las obras que yo hago, él las hará también, y aún mayores hará, porque yo voy al Padre. Juan 14:12.
0: Gloria al Señor. Hay que confiar en el Señor, porque Él fue al Padre y envía esa unción de lo alto que es el Espíritu Santo para todos sus hijos, para sus hijas.
1: Nuestro hermano Elías Santana igual nos está viendo. Su pancito dice, en Isaías 26:3, tú guardarás en completa paz a aquel cuyo pensamiento en ti persevera, porque en ti ha confiado.
0: Amén. Tenemos a la hermana Esther Rebolledo.
1: Sí, nuestra hermana Esther Rebolledo dice, hola, buenas tardes, bendiciones. Ella es colega de trabajo, compañera de trabajo de nuestra hermana Beatriz Pérez.
0: Amén.
1: Dice, y echaban fuera muchos demonios y ungían con aceite a muchos enfermos y los sanaban. Marcos 6:13.
0: Amén. Bendiciones para nuestra hermana Esther. No le conocemos, pero el Señor le conoce y su colega también. Le envía salud también.
1: Sí. Nuestra hermana Lucila Vera.
0: Amén.
1: Dice, amén. Dios les bendiga, pastora Camila. Hermosa la palabra del Señor para mi vida. Bendiciones.
0: Gloria a Dios.
1: Apocalipsis, capítulo 3, versículo 2. Sé vigilante y afirma las otras cosas que están para morir, porque no he hallado tus obras perfectas delante de Dios. Sé vigilante y afirma las cosas que están para morir.
0: ¿Ese pancito era para la hermana?
1: Para la hermana Lucila Vera.
0: Que Dios le bendiga a nuestra hermana Lucila.
1: Nuestro hermano Elías Santana, ya le enviamos su pancito,
0: me
1: dice.
0: Aparece una hermana Lorena Paola Ríos.
1: Sí.
0: Lorena Paola Ríos.
1: Amén. Qué lindas las princesas, bendiciones, dice. Porque de él y por él y para él son todas las cosas. Romanos 11:36.
0: Amén. Gloria a Dios. Dios bendiga a nuestra hermana Paola, entonces, su pancito de vida.
1: Sí.
0: no me aparece a mí más comentarios, solamente los comentarios que hacen también la hermana Sonia Nauco, que está muy contenta con el mensaje, con la palabra del Señor, porque tocó su vida, ¿cierto?, y la edificó. Y eso es importante, hermano, que la palabra muere en nuestros corazones y haga el efecto que Dios quiere hacer con cada uno de sus hijos.
1: No sé,
0: usted tiene por allá.
1: Sí, nuestro hermano Elías Santana dice: bendiciones, mi pastor Víctor, para usted y esposa. Muchas bendiciones. Y ya le leímos un pancito al hermano Elías. Nuestra hermana Belén Leyer: hermano, me gustaría pedir una alabanza. Solo al pensar que hay un Dios, de la hermana Ruth Alfaro.
0: Hermano Gerson, ¿está lista la alabanza? Bien, este es un soldado, pero de cierto. Unos 10 más de estos que...
1: Y se me quedaba nuestra hermana Alejandra Fernández, igual nos está viendo. Me parece que nos está viendo. Le vamos a leer un pancito a nuestra hermana Alejandra antes de pasar a la alabanza. Bueno es el Señor a los que en Él esperan, al alma que le busca. Lamentaciones 3:25.
0: Amén. Yo también quiero saludar, un saludo con los ojos, para la ciudad de La Unión, para la iglesia que administra el pastor Jorge Rauque. Hoy día iban a estar las Dorcas allí en su actividad, pero también iban a tener una convivencia para celebrar el día que ayer era el de las mamás, el de la madre. Y yo quiero bendecir a todas las mamás que están en sintonía, que Dios les bendiga mucho, ya que les guarde el Señor y les dé mucha sabiduría en todo. ¿Qué más les puedo decir? Estoy contento porque Cristo vive en mí, y cuando Cristo está en nuestras vidas, toda tristeza, toda cosa que nos hace lucha se va, y viene la unción de Dios. Escuchamos la hermosa alabanza que pedía nuestra hermana entonces, que ya empieza a sonar. Bendiciones, hermano Gerson.

0: Amén. Amén, amén. Ahí estaba la alabanza que pedía nuestra hermana Belén. Que Dios le bendiga a su sierva. Y espero que haya quedado contenta con la alabanza también. Gloria al Señor. No sé si aparecen más hermanos conectados. El hermano Víctor Flores. Va un pancito de vida para mi hermano Víctor Flores.
1: Deleítate a sí mismo, Jehová, y Él te concederá las peticiones de tu corazón. Salmo 37:4.
0: Amén, hermoso pancito de vida. Deleítate en Jehová y Él concederá las peticiones de tu corazón. Las que están conforme a la voluntad de Dios, obviamente. Amén. Hay que hacer una aclaración a eso. Que Dios nos bendiga, nos ayude el Señor. Y así sucesivamente vamos avanzando con este programa ya. Y le vamos a enviar un pasito de vida, lo envió ya.
1: Sí, ya se lo di, pero nos aparece igual nuestra hermana Esther Gómez.
0: Amén, la hermana Esther Gómez allá en Paillaco, cerca de Reumén, por allá, con el hermano Julián, deben estar juntitos, yo creo, ahí. Un saludo también para la comuna de Paillaco.
1: Sí. Dice, huye el impío sin que nadie lo persiga, mas el justo está confiado como un león. Proverbios 28:1.
0: Gloria a Dios, hermana Esther Gómez, entonces, confiada en Jehová nuestro Dios, en Jesucristo nuestro Salvador, el Espíritu Santo de Dios con ustedes, en todo y por nada estéis afanosos.
1: Nuestra hermana Gloria Monsalve también nos está viendo. Primera de Juan 2:25. Y esta es la promesa que Él nos hizo, la vida eterna.
0: Gloria a Dios. Amén. Hermoso pancito de vida para mi hermana Gloria Monsalve. Un saludo para toda la familia que está allí en el lugar de Ligüe, escuchando el programa Voz de Esperanza. Voz de Esperanza, Dios le bendiga.
1: Sí, hermana Amanda, ya la saludamos. Fue la primera que saludamos a la hermana Amanda.
0: Ya. ¿Qué más tenemos? Por el momento. Bueno. Estamos ya finalizando entonces con esto. Agradecer yo a todos los auditores, ya antes que me olvide, porque yo soy de mente frágil. Así que un saludo cordial a todos los auditores, hermanos, hermanas, amigos, quienes nos sintonizan, y les pido siempre que estén orando por este siervo que está aquí presente, para que pueda yo cumplirle al Señor primeramente que todo, y pueda también hacer cada día este programa con alegría, con gozo, para que ustedes también reciban esa energía de parte de Dios en sus vidas. Agradezco a nuestros pastores que están presentes acá. Mi pastor Víctor no se ha dado a mostrar hoy día ahí, pero está ahí atrás las pantallas ahí tratando también de ir aprendiendo los pasos a seguir ahí para ir aprendiendo, cierto, también a manipular lo que es el control de todo esto, ya. Así que un trabajo bastante que tiene que aprenderse muy muy bien, ya. Que Dios les bendiga, les ayude. Gracias a mi pastora por estar presente, gracias a mi hermana Rosa, secretaria, por estar acá también, gracias a las niñitas, gracias a todos, que mi Dios les bendiga. Queremos despedir hermano Gerson, le dejo la oportunidad, ya hable.
2: No, que no tengo un micrófono, es para que salga la madre,
0: ¿no? sí, eso iba a decir ahora, sí, eso es. Amén. Sí, antes de irnos vamos a saludar acá al hermano Gerson Ramírez, que está tras la está ansioso por saludar a las mamitas. Ya, vamos a saludar a todas las madres. Que Dios les bendiga, como digo, les enseña el Señor cada día. En el día de ayer fueron reconocidas algunas, a lo mejor otras lo pasarían solitas por ahí, no sé, Dios lo sabe. Y queremos saludarlas con una hermosa alabanza. Y con esto estaríamos ya finalizando este programa de hoy. Y los días de culto. Día de culto de la congregación de San Martín, día jueves a las 7:30 de la tarde. Jueves, 7:30 de la tarde, me miran media. Y día domingo a las 11 de la mañana. Si alguna alma o algún hermano desea irse a congregar uno de estos días, las puertas están abiertas. hay un lugar esperando y hay hermanos que le aman en el Señor para abrazarles allí con ese abrazo fraterno y instarles a seguir adelante. Que mi Dios les bendiga y si Dios así lo permite nos volveremos a reencontrar el próximo lunes, si Dios lo permite, y saludamos a todas las mamás con el
2: que se despida la secretaria.
0: Tema. ¿También? Ya. Que se despida la hermana secretaria. Para que pueda volver.
1: Amén. Bueno, simplemente, como decía al inicio, igual agradecer a Dios, primeramente por darnos la oportunidad de estar aquí en este lugar. Bueno, mi hermano Miguel el otro día me preguntaba con qué turno estaba esta semana, el lunes, así que y ahí me aseguró al tiro para venir el día de hoy. Pero agradecía del Señor porque uno todos los días aprende algo nuevo. Agradecía de la palabra que Dios nos entregó igual el día de hoy.
2: Amén.
1: Que se sintió la presencia de Él, de Dios, en este lugar.
2: Sí, Señor.
1: Y eso es maravilloso porque Dios está en todo lugar, hermano. Amén. En todas partes. No importa dónde nos humillemos, no importa dónde estemos. Él siempre va a estar con nosotros, siempre nos va a escuchar. Amén. Así que eso. Y que Dios les bendiga.
2: Buenas noches.
3: Vemos el próximo.
0: Amén. Nos volvemos a reencontrar el próximo lunes.
2: Está como ido usted,
0: ¿eh? A las 20 horas en Radio Creación y estudiaradio.cl. Que Dios les bendiga. Buenas noches.

vivir, disfrutar y por todo lo que hace Él por nosotros. Y la verdad que su palabra dice: todo lo que pidamos al Padre, Él nos concederá. Y eso, y esa oración nos quedaba en el tintero. Una oración de intercesión, una oración donde podamos orar por las necesidades, como también orar por todos los que están en sintonía, por todos los que van a escuchar este programa el día de mañana, pasado, y puedan ser bendecidos también, así como nos hemos sentido nosotros las caricias y su presencia en este lugar, también que la sientan en su hogar. Así que si usted está en su casita, tiene alguna dolencia, tiene algún problema, alguna dificultad, también le dejamos esa invitación a que nos puedan escribir por interno, quedó el número de WhatsApp, y que queden ahí la petición, o simplemente escriban a la radio y que queden ahí la petición para que nosotros podamos orar el día lunes. Y en nuestra iglesia, en nuestro templo, nosotros tenemos un cuaderno de peticiones, un cuaderno donde oramos por todas sus necesidades y todas las necesidades que podamos tener. Así que les invito a orar y les invito a que también, si tienen alguna dolencia en su cuerpo, pongan su manito ahí. Pongan su manito en su dolencia. Si tienen alguna dificultad, entréguenle esta dificultad al Señor. Si tienen algún problema, alguna necesidad, déjeme decirle que Dios responde. Déjeme decirle que Dios está allí atento a escuchar nuestra oración. Así que vamos a orar a nuestro Padre Celestial. Amado Dios, al humillarnos ante ti, Señor Jesús, a través de esta plataforma, Padre bendito, creemos, Padre Celestial, creemos que tú estás allí en los hogares, Señor. Estás tocando, Señor Jesucristo. Estás sanando, Señor. Estás restaurando, Padre, también aquellos necesitados, Señor. Nosotros también, Padre, somos necesitados de ti, de tu caricia, de tu presencia y de tu palabra, Señor. Y hoy has traído, Señor, esa palabra bendita para nuestras vidas, Señor Jesús. También nos hacía la invitación, Padre amado, a seguir adelante, Señor, a no detener, Señor, buscando ese blanco perfecto, Señor. Gracias, Padre bendito, porque hemos sentido tu presencia en este lugar, Señor, y sé que como tú estuviste aquí, Padre amado, estás restaurando allí en los hogares de mis hermanos, Señor Jesucristo, estás sanando, Señor. Oramos por los hospitales, Señor. Oramos, Señor, en las cárceles. Oramos, Señor, también en los asilos de ancianos, Señor, hogar de menores. Oramos, Señor Jesucristo, para que tu gracia, para que tu misericordia, Señor, abunde en esos lugares, Señor. Y que aquellos evangelistas, Señor, aquellos misioneros, Señor, aquellos que predican tu palabra, no se avergüencen, Señor Jesucristo, de predicar y de exaltar, Señor amado, tu santo nombre, bendito Dios. Hoy sentimos, Señor amado, que tú estás sanando. Hoy sentimos, Señor, que tú estás curando, Señor, y sabemos y creo por fe que el día de mañana, Señor, escucharemos, Padre amado, buenas noticias, Señor, tendremos buenas noticias, Señor, porque tú has sanado, porque tú has curado, Señor, porque tú levantas, Señor, a aquel necesitado, a aquel que no tiene fuerzas, Señor. Tu palabra es verdadera, Señor, y nos dice que tú darás fuerza, fuerza como la del búfalo, Señor Jesucristo. Gracias, Padre amado, gracias, Padre Celestial, por poder orar, por poder, Señor, interceder por cada petición, Señor Jesucristo. Siga trabajando, Señor, en nuestros hogares. Siga trabajando, Señor, también en los hogares de mis hermanos, Señor, que han estado conectados y que verán este programa el día de mañana, Señor. Gracias por todo, Señor Jesucristo, y queremos entregarte este programa, Señor, y que esta humilde oración pueda llegar a nuestros hogares, Señor, con esa bendición que viene del Padre, del Hijo y Espíritu Santo. Amén. Que el Señor les bendiga.

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Con Dios podemos alcanzarlo todo y mucho más de lo que imaginamos. Con Dios podemos hacer realidad todos nuestros sueños, metas, planes, propósitos y aspiraciones. Con Dios encontraremos la fuerza, la valentía, el coraje para seguir hacia adelante y poder salir de situaciones penosas. 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Todo lo podemos alcanzar.

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1: Son las 10 de la noche, 6 minutos.

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1: Son las 10 de la noche, 22 minutos.

0: Son las 10 de la noche, 38 minutos.
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Son las 10 de la noche. 56 minutos.

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0: las 11 de la noche. 8 minutos.
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0: Son las 11 de la noche. 18 minutos.
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En ese entonces, habría sido suficiente un abrazo y una conversación amorosa y firme. Padre, hija, no esperes que pase el tiempo.

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vea, te preocupas por mejorarlo. ¿Qué pasaría si en lugar de batir la puerta la abres y conversas? Si en lugar de levantarte de la mesa de mala gana, la próxima vez te preparas la comida. Si en lugar de decepcionarte y huir, recorres la milla extra y mejoras tu familia. Cuando sientes deseos de cambiar tu familia, lo mejor es hacer tu parte. 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

de la novela, comienzas a enfocarte más en el drama cotidiano que tú protagonizas. ¿Qué pasaría si además de cuidar y criar te enfocas en inspirar y dar ejemplo? ¿Qué pasaría si te interesas por tu esposo un poco más que la vecina? ¿Qué pasaría si en lugar de quejarte de los tuyos, pones todo tu empeño en mejorar a tu familia? Los resultados se pierden de vista. 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Trae el

declaro con mi boca, como dice tu palabra, Señor. No te dejaré y no te desampararé. Así que declaro que tú estás aquí, Señor. Estás conmigo, con mi familia,

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Evolución dice que venimos de otras especies. Lo interesante es que si decimos que el hombre viene del mono y que el proceso duró miles de años, deberían existir miles de fósiles de esas criaturas intermedias. Podemos ver monos y otras especies en el zoológico. Podemos ver a un ser humano cuando miramos el espejo. Pero esas criaturas intermedias siguen sin aparecer. Pruebe con prueba. Dios

Perdona el atrevimiento. Dame permiso para sentarme. Yo sé muy bien qué se siente que alguien desconocido te hable. Tampoco para mí es fácil. Ponte en mis zapatos solo un segundo. 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No quiero parecer loco en esta época que no hay pocos. No quiero parecer raro, aunque lo admito, suena algo extraño. 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

Señor. Bien. Si ponemos nuestra esperanza en el que todo lo puede. 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

0: su día en base a su ira. Para ellos, hacer que los demás paguen por sus propios errores es la regla, y la vergüenza una forma de vida. En su rencor, hacen cosas que merecen castigo y repudio, y usualmente terminan muy mal. Si tienes que elegir entre un camino satisfactorio que termina en el infierno o una carretera angosta que termina en casa, no lo pienses. La vida es un lapso de tiempo, la eternidad es para siempre.
1: La melodía.

¿Qué pasaría si en lugar de quedarte sentado en la TV, te involucras en la vida de tus hijos? Si en lugar de regañarlo por sus notas, le ayudas en la tarea? Si en lugar de halagar a la vecina, halagas a tu esposa y a tu hija? ¿Qué pasaría si en lugar de darle indicaciones a tu hijo, le inspiras con tus acciones? Si en lugar de quejarte de los tuyos, pones todo tu empeño en mejorar a tu familia. 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

0: Hay quienes eligen el camino de su día en base a la superstición. Para ellos un gato negro es señal de mala suerte. Sin embargo, hay gatos negros a los que le va mejor que a ellos y por su manera de pensar terminan sin paz mental. Si tienes que elegir entre un fabuloso camino que termina en el infierno o una carretera angosta que termina en casa, no lo pienses. La vida es un lapso de tiempo. La eternidad es para siempre.
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eres santo y eres digno de ser alabado en gran manera. Es por eso que aquí estamos, Señor, para adorarte y pedirte que derrames de tu espíritu y que tu gloria llene ahora mismo este lugar.

ayúdanos a perdonar. Te exaltamos, Señor, y bendecimos tu santo nombre. Ayúdanos a poder amar a los demás. Sí, Señor. Aleluya. Aleluya. Fuerte el aplauso al Señor.

otra vez. Desde Ecuador para el mundo. ¿Me copian? ¿Me copian?

Meter células humanas en una botella, hacer todo tipo de hazañas médicas para manipularlas, jugar a la clonación, lograr traer a un niño al mundo por medios no tradicionales. Pero los niños no están completos hasta que aprendan a ser íntegros, valorados, hasta que conocen el amor de una madre y la responsabilidad de un padre. Porque la vida no comienza con dos células, la vida comienza con Dios, un papá y una mamá. Reparemos la familia.

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1: Su rebeldía empezó a los 6 años, y en ese entonces habría sido suficiente un abrazo y una conversación amorosa y firme. Padre, hija, no esperes que pase el tiempo.

0: soy el florero de tu casa. Pues me encuentro aquí detrás del mueble y no pienso salir. La última vez que me pusieron flores fue hace mucho tiempo. Después, nunca más entraron flores a esta casa. Pero además, ustedes no me limpian. Y la otra vez, tu esposa trató de darte en la cabezota conmigo. Pues así fue como llegué hasta acá. Y fíjate, no pienso salir.
1: 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Cambia.

0: No un programa de televisión, sino el televisor. Tengo 5 años viendo su cara de mensos cada noche. Y la verdad, me preocupa. La otra vez su hija adolescente estaba haciendo unas cosas con el despeinado ese, el tal novio, justo ahí detrás de ustedes, pero ustedes dos seguían mirándome fijo. Su actitud me preocupa de verdad.
1: No esperes a que el televisor te hable para entrar en razón. 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

importa cómo se presenta tu día, siempre habrá una esperanza si ponemos nuestra confianza en el que todo lo puede. En el que todo lo puede. 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

autobús sin ruedas. Tal vez no viole ninguna ley, pero tampoco va a ninguna parte. No hay diccionario en el que lícito y conveniente signifiquen lo mismo. Cada cosa es su placer. Para ellos las consecuencias no importan mientras terminen satisfechos. Prefieren trasnochar que dormir en paz y reconocen sus errores cuando no hay nada que hacer. Si tienes que elegir entre un fabuloso camino que termina en el infierno o una carretera angosta que termina en casa, no lo pienses. La vida es un lapso de tiempo. La eternidad es para siempre.

0: soy el video de tu boda. Estoy a punto de dañarme porque me grabaron en VHS y últimamente nadie nos usa. Recuerdo que me vieron solo una vez, pero desde entonces a nadie más le llamé la atención en esta casa y nunca, nunca hacen nada romántico. Y la última vez que me sacaron terminé lleno de baba del bebé en la boca de tu hijo. ¿Puedes creerlo?
1: 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Trae el cambio en tu vida.

0: soy una tacita de porcelana. Éramos un grupo de 6 que estábamos juntas en la cena, al desayuno y a veces en la merienda. Pero desde que comenzaron a pelearse, mis amigas fueron desapareciendo. Cada vez que discuten me da miedo terminar volando como mis amigas contra una pared. La verdad es que ustedes deberían mejorar su comunicación, ¿eh?
1: 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Comienza hoy.
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lugar de quejarte por lo que te rodea, te preocupas por mejorarlo. ¿Qué pasaría si en lugar de batir la puerta la abres y conversas? Si en lugar de levantarte de la mesa de mala gana, la próxima vez te preparas la comida. Si en lugar de decepcionarte y huir, recorres la milla extra y mejoras tu familia. Cuando sientes deseos de cambiar tu familia, lo mejor es hacer tu parte.

Otra vez tu mamá amaneció deprimida. Lo sabes por su mal humor. En los próximos minutos, ella te va a decir algo fuerte y tendrás que elegir entre hacer su día peor

Si Adán y Eva escucharan las actuales políticas e ideas sobre el matrimonio, incluso en el Día de las Madres, tendrían menos preguntas. Cada cosa en su lugar. Reparemos la familia.

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0: solo existe aunque no lo veamos. Además, podemos respirarlo incluso sin entenderlo. Dios nos mantiene con vida aunque no lo entendamos. Y nos ama aunque no lo veamos. Prueba y comprueba. Dios es real.
1: This is a remix de Espinal.

0: tu lado. Ajá. Estos han sido
1: Death Final,
0: Travis Joe,
1: ajá,
0: y JMB The Producer.
1: Puerto Rico y Venezuela.
2: Prescrito por la ley y conforme a ella. Provechoso, que causa beneficio o utilidad. No todo lo que se permite nos beneficia. Aún hay tiempo, reparemos la familia.

tienen en común que ninguno disfruta la libertad. Podríamos afirmar también que las dos situaciones se habrían podido evitar obedeciendo máximas como ama a tu prójimo como a ti mismo y manténganse sobrios. La libertad es una parte fundamental del bienestar humano. La libertad es un regalo de Dios. Ni la prisión ni la adicción son parte del plan de Dios para todos.

propia fuerza. Otra vez sintiendo esta resignación, que a veces me frena, a veces me acelera.

crees en la luz, eres capaz de atravesar un mar en seco, recoger algunas piedras para destruir un gigante y ver murallas caer. Vive sin temor.

Espíritu de mi Padre está sobre mí, por cuanto me ha ungido para dar buenas nuevas a los pobres. Me ha enviado a sanar a los enfermos, a los quebrantados de corazón, a pregonar libertad a los cautivos, dar vista a los ciegos. De cierto os digo, todo cuanto pidiereis al Padre en mi nombre, os lo dará.

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Si Adán y Eva escucharan las actuales políticas e ideas sobre el matrimonio, incluso en el Día de las Madres, tendrían menos preguntas. Cada cosa en su lugar. Reparemos la familia.

Hay quienes eligen el camino de su día en base a su ira. Para ellos, hacer que los demás paguen por sus propios errores es la regla, y la vergüenza una forma de vida. En su rencor, hacen cosas que merecen castigo y repudio, y usualmente terminan muy mal. Si tienes que elegir entre un camino satisfactorio que termina en el infierno o una carretera angosta que termina en casa, no lo pienses. La vida es un lapso de tiempo. La eternidad es para siempre.

ayúdanos a perdonar. Te exaltamos, Señor, y bendecimos tu santo nombre. Ayúdanos a poder amar a los demás. Sí, Señor. Aleluya. Aleluya. Fuerte el aplauso al Señor.

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1: Buenas tardes, bienvenidos a la Región al Día para este martes 12 de mayo del 2026. Día 132 del año, para que este finalice faltan 233 días. El centro recuerda a Pancracio. Farmacia de turno en Valdivia, la zona centro, Chacabuco 320. Indicadores económicos, la UTM 70.588 pesos, la UF 40.290 pesos 47 centavos, el dólar 894 pesos 25 centavos, pronóstico el euro 1.053 pesos 174 centavos, ahí sí, pronóstico del tiempo, la mínima de hoy 6 grados, espera máxima 17 y nubosidad parcial. 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

región de Los Ríos dio un nuevo paso en la consolidación de su estrategia regional de residuos sólidos y economía circular. Esto tras avanzar en la estructuración de su plan de acción, el que contempla más de 10 líneas de acción orientadas a transformar la gestión de estos ámbitos en el territorio. Este hito marca el cierre de la etapa 3 de la estrategia impulsada por el Gobierno Regional de Los Ríos, denominada Los Ríos Fluye Circular, donde la visión y los ejes estratégicos definidos previamente se traducen en una hoja de ruta concreta alineada con la Estrategia Regional de Desarrollo y su horizonte al 2037, incorporando hábitos de acción que buscan abordar de manera integral los principales desafíos en materia de residuos y economía circular. El proyecto cuenta con financiamiento de SUBDE y ha sido construido a partir de un proceso participativo que consideró actores públicos, privados, academia y sociedad civil de las 12 comunas de la región, permitiendo recoger las distintas realidades territoriales y proyectarlas en un instrumento que orienta la toma de decisiones y también la inversión. En esta etapa, la estrategia avanza en la definición de metas que permiten orientar la transformación del sistema regional de gestión de residuos, abordando dimensiones ambientales, culturales, institucionales y de desarrollo productivo. En lo ambiental, se proyecta lograr una reducción de la generación de residuos y en el aumento de la valorización especialmente de los residuos orgánicos. En paralelo, en el ámbito cultural, se busca fortalecer la educación ambiental y promover cambios en los hábitos de la ciudadanía, impulsando la separación de residuos desde los hogares como una práctica extendida en el territorio. Asimismo, la estrategia considera el fortalecimiento de las capacidades técnicas, operativas y financieras de los municipios, junto con la implementación de un sistema de gobernanza y monitoreo que permita articular a los distintos actores y dar seguimiento al avance de las acciones. En este escenario se proyecta el desarrollo de la infraestructura y la incorporación de tecnologías que mejoren la trazabilidad y el aprovechamiento de los residuos. También se considera impulsar la economía circular como un actor y motor de desarrollo regional, fomentando la creación de emprendimientos y modelos de negocio que permitan generar nuevas oportunidades económicas y empleos asociados a la gestión sostenible de residuos. Este avance permite dar un paso decisivo hacia una gestión moderna y sostenible de los residuos en la región, alineando planificación, inversión y trabajo colaborativo en torno a un objetivo común: mejorar la calidad de vida de las personas y proyectar a Los Ríos como referente en economía circular, destacaron desde el GOR en Los Ríos. El calendario de talleres indica el 12 de mayo en Payaco, el 13 de mayo en Lago Ranco, Río Bueno, el 14 de mayo en Corral y La Unión, el 15 de mayo en Valdivia, el 25 de mayo en Lanco y Mafi, el 26 de mayo en Panguipulli y Los Lagos, y el 27 de mayo en Mariquina, finalizando el 28 de mayo en Futrono. Los lugares específicos de cada actividad serán informados a través de las redes sociales del Gobierno Regional de Los Ríos.

Con foco en los efectos del cambio climático sobre la infraestructura eléctrica, SAESA realizó el webinar Cambio Climático, Riesgos y Resiliencia de las Redes Eléctricas, instancia desarrollada en la subestación Picarte de Valdivia y encabezada por el meteorólogo Gianfranco Marcone. La actividad reunió autoridades regionales y organismos de emergencia, quienes conocieron antecedentes sobre los nuevos escenarios climáticos y las medidas preventivas que impulsa la compañía para fortalecer la continuidad del suministro eléctrico. Valdivia es la ciudad más lluviosa de Chile y aún así el cambio climático ya muestra efectos concretos. Los registros históricos del aeródromo Pichoy evidencian que la zona presenta un déficit de precipitación, lo que confirma que estamos frente a un escenario climático distinto que exige mayor preparación y planificación, señaló Gianfranco Marcone. Durante la jornada, SAESA presentó detalles de su plan anual de mantenimiento preventivo de los ríos, junto con las acciones de preparación, coordinación y atención de clientes críticos como las personas electrodependientes. El gerente zonal de SAESA de los ríos, Rodrigo Navarrete, destacó que este tipo de instancia permite fortalecer la coordinación y el trabajo conjunto frente a escenarios climáticos cada vez más desafiantes. Como compañía, seguiremos reforzando nuestras acciones preventivas y la preparación de nuestros equipos para contribuir a la continuidad y seguridad del suministro eléctrico. Por su parte, el director regional SENAPE, Daniel Lapech, valoró la instancia señalando que fue una actividad muy provechosa que permitió conocer distintas perspectivas climatológicas y cómo la compañía se prepara para enfrentar emergencias, especialmente durante el invierno, cuando aumentan los sistemas frontales y las ráfagas de viento que afectan a la infraestructura eléctrica. En la actividad participaron también Felipe Gajardo, cargado de emergencia de la Delegación Presidencial Regional de los Ríos, y Roberto Soto, fiscalizador de la SEC.

Se llevó a efecto la Asamblea Constitutiva del COSOC en la Unión. Se eligió a la vicepresidenta señora Erty Báez Hernández por unanimidad de los miembros presentes. Se eligió como secretaria de actas a Sara Martín Burgos por unanimidad de los miembros presentes. Se acordó que las sesiones ordinarias se realizarán cada tres meses, el primer martes de los meses de marzo, junio, septiembre y diciembre. El Consejo Comunal de la Sociedad Civil del municipio de La Unión, que se constituye como una instancia de participación de esta en el proceso de asegurar la participación de la comunidad local en el progreso económico, social y cultural de la comuna. La sesión la presidió el alcalde Saturnino Quesada Solís. Los integrantes son Estamento Territorial, Gerti Yanet Báez Hernández, Junta de Vecinos Yaquito, Margot Dolores Sandoval y Banco, Junta de Vecinos Población Lino, Bernarda Erika Loncomilla Riquelme, Junta de Vecinos Jorge Alexandre Rodríguez. El estamento funcional está a cargo de Fabiola Elizabeth Quijada Solís, Sara Cristina Martel Burgos, Amelia del Carmen Araya Quinchel, Juan Manuel Lizama Muñoz, Sergio Quesada Aneda, Pablo Ernesto Uribe Villanueva. El estamento en el público, Mirta Yerlén Tranayao Igor y asociaciones gremiales Paola Janet Béjar Villaguir, identidad relevante Rosa Maribel Guerrero Pardo de Chile Panel S.A. Talento que se queda, Alianza por el Talento Regional, es el nombre del seminario que desde la voz de expertos abordará temas como las tendencias del mercado laboral, la habilidad, demanda y herramienta práctica para la búsqueda de empleo. La jornada se realizará el miércoles 13 de mayo desde las 9 de la mañana en la carpa de la ciencia del Centro de Estudios Científicos SEXI, es organizada por la sección de empleo del municipio de Valdivia, Alumni Watch y Cervecería Kunzban. Se invita a la comunidad a participar de este segundo seminario Talento que se queda, una iniciativa que impulsamos junto a la Universidad de Chile y distintos actores del mundo privado para fortalecer la empleabilidad y generar más oportunidades para que el talento local pueda desarrollarse en la región, señaló la alcaldesa de Valdivia, Carla Atman. A través de nuestra sección de empleo hemos puesto un foco especial en el empleo femenino, entendiendo que hoy las mujeres siguen enfrentando mayores dificultades de acceso al trabajo y por eso seguimos impulsando espacios de orientación, capacitación y vinculación laboral, precisó. Además, en paralelo realizaremos una feria laboral porque queremos que generar conexión entre quienes buscan empleo y las empresas es clave y forma parte del trabajo que venimos desarrollando hace tiempo para fortalecer la empleabilidad en Valdivia mediante distintas iniciativas y herramientas tecnológicas como la APP Valdivia Empleo, subrayó la jefa comunal. De igual forma, Priscila Poblete, coordinadora de empleabilidad de Alumni Watch, dijo que es una oportunidad para fortalecer la empleabilidad y promover que el talento local se desarrolle en la región. Este es el segundo seminario que realizamos con la sección de empleo del municipio de Valdivia. Anteriormente pudimos reflexionar sobre inclusión y cómo mejorar la inserción universitaria y laboral, manifestaron.

En dependencia del CENSE en Valdivia se desarrolló la ceremonia de entrega del sello calidad de leña y reconocimiento a Centro de Procesamiento de Biomasa en la región de Los Ríos. Una actividad encabezada por el CNE de Energía Juan Taladriz y que reunió a leñeros, leñeras y profesionales vinculados al rubro de los biocombustibles. Durante la jornada se entregaron 5 nuevos sellos de calidad de leña, alcanzando un total de 68 emprendedores y emprendedoras certificadas en la región. Asimismo, se informó de 9 empresas que fueron reconocidas por mantener este sello de manera ininterrumpida desde el 2020, destacando su compromiso sostenido con una producción de leña bajo estándares de calidad. Estos nuevos sellos aportarán 3.700 metros cúbicos de leña, sumando un total de 68 sellos que contribuyen con 53.552 metros cúbicos en la región. El sello calidad de leña es un reconocimiento impulsado por el Ministerio de Energía a través de la Agencia de Sostenibilidad Energética y busca distinguir a los centros de procesamiento de biomasa que comercializan leña seca y con estándares adecuados para una calefacción más eficiente y menos contaminante. En la actividad del CNE de Energía de Los Ríos, Juan Taladriz destacó la importancia de avanzar hacia una cultura de uso responsable de la leña, considerando la realidad energética del sur del país. En nuestra región, la leña es parte de la vida cotidiana de miles de familias y también de nuestra identidad cultural. Por eso, el desafío no es dejar de utilizarla, sino avanzar hacia una leña de calidad que entregue mayor eficiencia energética, menos emisiones y mejores condiciones para las personas. Como gobierno del presidente Kass, estamos impulsando, dijo, políticas que fortalecen los biocombustibles, las energías limpias y el cuidado del medio ambiente, sin perder de vista la realidad de los territorios, señaló la autoridad. Una de las beneficiarias que recibió el sello fue Ángela Oñate, quien valoró el reconocimiento y el trabajo desarrollado para cumplir con los estándares exigidos. Este sello, indicó, representa un orgullo y también una responsabilidad, ya que detrás hay mucho esfuerzo, inversión y trabajo familiar para entregar un producto de calidad a los clientes. La región de Los Ríos presenta uno de los mayores consumos de leña del país, según datos asociados al Instituto Emisor. El 96% de las viviendas urbanas y el 99% de las viviendas rurales de la región utilizan leña para la calefacción. Además, el censo 2024 reveló que los países es una de las regiones con mayor uso de leña en hogares a nivel nacional, la región de Los Ríos. Desde el Ministerio de Energía señalaron que este tipo de iniciativa forma parte de la implementación de la Ley de Biocombustibles Sólidos, normativa que busca avanzar hacia un mercado más regulado, con estándares claros y orientado a una calefacción más sustentable para las familias del sur de Chile.

El INE está en el proceso de actualización del marco de vivienda para las encuestas en terreno en todo el país, que consiste en que un grupo de funcionarios del INE identifiquen y registren las direcciones, así como también clasificarán las edificaciones visitadas según su uso, es decir, si son viviendas particulares o corresponden a otros usos como hoteles, oficinas, bodegas, etc. Sobre el proceso, Rodrigo de la Rosa, director regional de INE Los Ríos, indicó que este proceso, que comenzó el 20 de abril, se va a extender hasta el 17 de julio y consiste en una pasada muy breve de funcionarios y funcionarias por la vivienda de toda la región, en todas las comunas. No todas como un censo, sino que es una muestra de vivienda en donde se van a registrar y actualizar las direcciones y el uso de estas edificaciones, ya sean viviendas particulares, hoteles, oficinas, bodegas, entre otras. De la Rosa destacó que se va a consultar muy brevemente cuántas personas viven allí, cuántos son hombres y cuántas son mujeres. En este proceso también preguntarán a la población residente cuántas personas habitan en la vivienda, lo que permite planificar de mejor forma las encuestas que se van a aplicar. Los funcionarios de INE se presentarán en la vivienda debidamente identificados con polera, chaqueta y gorro con logo INE y una credencial institucional con código QR. Se podrá verificar la identidad de los funcionarios en terreno escaneando el código QR o bien ingresando a verificador.ine.gob.cl. El INE le recuerda a la ciudadanía que todas las respuestas que el hogar entregue están protegidas por el secreto estadístico según lo dispuesto en la ley 17.374. Es decir, es estrictamente confidencial y se usa solo con fines estadísticos. Más información en www.ine.gob.cl.

motivo de la ceremonia, el Departamento de Salud Municipal de San Matías celebró su aniversario 38, instancia que reunió autoridades comunales, funcionarios, funcionarias y representantes gremiales para conmemorar casi 4 décadas de trabajo al servicio de las comunidades. Con una emotiva ceremonia, el Departamento de Salud Municipal de San Matías celebró este aniversario número 38, instancia que reunió a autoridades comunales, funcionarias y funcionarios y también representantes gremiales para conmemorar casi 4 décadas de trabajo al servicio de la comunidad. La actividad estuvo marcada por el reconocimiento de las personas y equipos que día a día sostienen la red de salud municipal, fortaleciendo una atención primaria con foco territorial, comunitario y profundamente comprometida con el bienestar de vecinas y vecinos. Durante la jornada se reconoció a funcionarias y funcionarios que cumplieron 15, 20, 25 y 35 años de servicio dentro de Salud Municipal de Valdivia. En esta oportunidad fueron homenajeados por sus 15 años de servicio al TENS Juan Andrés Moraga, de la Unidad de Adquisición y Abastecimiento, por 20 años de trayectoria; Claudia Doria Romero, funcionaria de la Unidad de Finanzas y Contabilidad, la TENS de la Unidad de Gestión Clínica Leslie de Marí, y la psicóloga del programa Vida para la Vida, Tatiana Beltrán. Asimismo, se destacó a la psicóloga de la Unidad de Desarrollo de las Personas, Danae Schumacher, que cumplió 25 años de servicio en Salud Municipal de Valdivia. Cada reconocimiento puso en valor el compromiso, la vocación y también el trabajo sostenido que realizan diariamente junto a equipos y comunidad, fortaleciendo una salud municipal cercana, humana y conectada con los territorios. Por su parte, la alcaldesa de Valdivia, Carla Atman, destacó el rol de los equipos de salud municipal en el fortalecimiento del derecho a la salud de la comuna. Este aniversario nos permite no solo celebrar y reconocer la tremenda labor que realizan funcionarios y funcionarias del área de salud municipal, sino también proyectar nuestros desafíos. Es importante que vecinos y vecinas sepan que existe un equipo humano que con dedicación y cariño trabaja todos los días para enfrentar brechas y dificultades en salud y entregar el mejor servicio a las familias valdivianas, indicó. La autoridad comunal reafirmó el compromiso de seguir fortaleciendo el trabajo territorial y comunitario desarrollado por la red. Vamos a seguir trabajando en esa senda y estamos muy orgullosos de este aniversario 38 del DESAM, concluyó. La directora del Departamento de Salud Municipal de Valdivia, Cristina Ojeda, destacó el valor histórico que esta conmemoración y el impacto que ha tenido la administración municipal en la planificación sanitaria local. En estos 38 años conmemoramos el traspaso de la atención primaria a la administración municipal. Un hito muy relevante porque antes la planificación sanitaria se realizaba desde el nivel central. Desde 1988 es el municipio quien pone en el centro los intereses y necesidades de las personas, así como también define hacia dónde queremos avanzar, señaló. La directora además relevó los avances impulsados por la salud municipal para acercar prestaciones y fortalecer la capacidad resolutiva de la comuna. Como equipo municipal estamos muy contentos porque hemos logrado grandes hitos, llegar a personas más vulnerables y a territorios más alejados de nuestra comuna, fortalecer nuestra resolutividad con un mamógrafo comunal, un laboratorio dental y una droguería que abastece a nuestras farmacias y centros de salud. Todo esto es fruto del trabajo comprometido de nuestros equipos, agregó. Uno de los momentos más emotivos de la jornada fue el homenaje a Cecilia Delgado, jefa de la Unidad de Desarrollo de las Personas, quien recibió un reconocimiento por 35 años de servicio. Ser funcionaria del área de salud nos llena de orgullo porque trabajamos, indicó, en el cuidado de personas. Este reconocimiento emociona profundamente, ya que refleja el cariño de colegas y el valor de una trayectoria construida a lo largo de esta vida laboral, expresó. En el marco del mes del mar, impulsado a través del programa Elige Vivir Sano, en conjunto con Serna Pesca e Indespa, se lanzó la segunda versión del concurso de pintura escolar El Mar en Tus Manos. Esta iniciativa busca convocar a estudiantes de educación básica y media de toda la región de Los Ríos a expresar a través del arte su relación con el mar, promoviendo el conocimiento, la valoración de los recursos marinos, el cuidado del entorno natural y la adopción de hábitos de vida saludable. El lanzamiento se realizó en emisoras cercanas de Valdivia con participación de autoridad regional, comunidad educativa y estudiantes, quienes también disfrutaron de intervenciones lúdicas, reforzando el mensaje de conciencia ambiental y bienestar. La Serena de Desarrollo Social y Familia, Daniel Silva Vidal, destacó
Que esta convocatoria pone en el centro a niñas, niños y adolescentes fomentando su participación y compromiso con el entorno desde una mirada creativa y educativa. En su primera versión, el concurso reunió más de 100 trabajos de estudiantes de Valdivia. En 2026, la iniciativa amplía su alcance a toda la región e incorpora enseñanza media, fortaleciendo su impacto y promoviendo la participación de más jóvenes. La instancia forma parte del trabajo articulado de la Mesa Regional Elige Virizano, que reúne a distintas instituciones públicas para promover acciones concretas en salud, bienestar y entorno. En ese contexto, Serrapesca aporta desde el cuidado y fiscalización de los recursos marinos INDESPA, desde el fortalecimiento de la pesca artesanal y el desarrollo social, desde la promoción de calidad de vida y equidad. El concurso estará abierto desde el 6 al 30 de mayo de 2026. Está dirigido a estudiantes de educación básica y media. Las bases se encuentran disponibles en el sitio web eligevivirsano.cl. Se van a premiar los mejores trabajos en cada categoría, reconociendo el talento y la creatividad de los participantes. Panguipulli dio un paso clave para concretar uno de los proyectos más esperados por la comuna en un hito realizado. La Serie de Desarrollo Social y Familia de los Ríos, Daniela Silva, junto al alcalde Rodrigo Valdivia, anunciaron la obtención de la recomendación satisfactoria RS para el diseño y la reposición del edificio consistorial. Una iniciativa que permitirá avanzar hacia una infraestructura moderna, accesible y adecuada para la atención de más de 34.000 habitantes. La noticia marca un avance fundamental para concretar esta iniciativa, especialmente tras la destrucción del edificio municipal en 2021, situación que obligó a dispersar más de 20 dependencias municipales en distintos inmuebles arrendados y sin las condiciones adecuadas para la atención del público. En el proyecto contempla el desarrollo del diseño de un nuevo edificio consistorial de aproximadamente 4.754 metros cuadrados que va a permitir concentrar los servicios municipales en un solo espacio, mejorando la atención a la comunidad, la accesibilidad y las condiciones de trabajo de cerca de 360 funcionarias y funcionarias. Durante la actividad, la Serena Daniela Silva destacó la importancia de avanzar en trabajos que respondan a necesidades concretas de la ciudadanía. Este RS es una muy buena noticia para Panguipulli y para toda su comunidad, porque permite avanzar en un proyecto prioritario que va a mejorar significativamente la atención municipal y las condiciones en que hoy se entregan los servicios públicos. Como Ministerio de Desarrollo Social y Familia, nuestro rol es evaluar social y técnicamente las iniciativas de inversión para asegurar que respondan a necesidades reales de las personas y tengan un impacto positivo en su calidad de vida. Hoy estamos dando un paso concreto para recuperar un espacio fundamental para la comuna y seguir fortaleciendo la infraestructura pública de la región, señaló. El alcalde Rodrigo Valdivia valoró el anuncio y destacó que la misma Seremi me llamó para informarme que tenemos la resolución satisfactoria RS del Ministerio de Desarrollo Social y Familia que aprueba el Estado pueda licitar el diseño de esta tremenda infraestructura que es el edificio consistorial de Panguipulli. Estamos muy contentos con el RS, nos demoramos un año en conseguirlo, perdimos 3 años, del 2021 al 2024, y en un año sacamos el RS del diseño, lo que significa que este año podremos licitar el diseño con plata del gobierno regional. Con el objetivo de fortalecer el trabajo técnico y operativo de los equipos de intervención directa de atención de los jóvenes en contexto de privación de libertad, se desarrolló una jornada de evaluación, reflexión y levantamiento de mejoras junto a tutores diurnos del Centro IPIRC de Valdivia, perteneciente al Servicio Nacional de Reinserción Social Juvenil de los Ríos. El programa de fortalecimiento técnico operativo, instancia gestada por el jefe subrogante del Departamento de Ejecución de Medidas y Sanciones, Vladimir Melo, permitió generar un espacio de diálogo abierto entre los equipos que cumplen funciones de primera línea en el trabajo cotidiano con los jóvenes. Durante la jornada, los participantes abordaron experiencias, desafíos y oportunidades de mejoras relacionadas con la intervención diaria, la coordinación interna y también el fortalecimiento de los vínculos profesionales dentro del centro. Uno de los principales énfasis estuvo puesto en la necesidad de continuar potenciando los canales de comunicación y coordinación entre equipos, relevando la importancia de contar con lineamientos claros y una adecuada articulación entre tutores y gestores de casos y jefaturas en beneficio de los procesos individuales de cada joven. Asimismo, se identificaron oportunidades para mejorar el acceso a información asociada a los planes de inversión, intervención, metodología y avances cotidianos de los adolescentes, permitiendo reforzar el acompañamiento psicoeducativo y también el trabajo preventivo que realizan los tutores en el día a día. Los equipos también plantearon
la importancia de continuar fortaleciendo la oferta socioeducativa y la calendarización de actividades favoreciendo intervenciones más ordenadas, coherentes y significativas para los jóvenes. En el marco de la conmemoración del Día Mundial del Medio Ambiente, la Municipalidad de Valdivia, a través de su Departamento de Medio Ambiente, tiene organizado para el viernes 15 y sábado 16 de mayo una campaña de reciclaje y gestión de residuos. La actividad se llevará a cabo de 9:30 a 18:30 horas en el Parque Hanecker de la capital regional. Esta campaña cuenta con un positivo historial de versiones anteriores cada año, con poco una destacada participación ciudadana, lo que conlleva un alto nivel de compromiso, permitiendo proyectar una convocatoria igualmente activa para esta edición 2026. La jefa del Departamento de Medio Ambiente, Carolina Jara, explicó que la iniciativa busca promover la disposición responsable de residuos entre vecinos de la comuna, para lo cual hemos facilitado este punto de recepción para distintos puntos de materiales que requieran una gestión especializada, lo que va en dirección del compromiso institucional que hemos asumido con el cuidado del medio ambiente. Así, para este año, quienes quieran participar de esta actividad podrán llevar residuos de tipo electrónico y electrodoméstico, tales como teléfonos celulares, computadoras, televisores, lavadoras, notebook, microondas, refrigeradores, entre otros. También se estarán recibiendo neumáticos en desuso y pilas usadas de todo tipo. Cabe señalar que para esta versión de la campaña de reciclaje, el ingreso al Parque Hanecker para dejar los residuos se deberá hacer por la avenida Pedro Mon 779, ya que este es un sector del recinto del municipio habilitó un espacio adecuado para el acopio, según se informó.

Desde su creación en 2013, el tercer tribunal ambiental con asiento en Valdivia ha tenido un ingreso total de 569 causas, como cada año y como un ejercicio de transparencia que resume los aspectos principales de su funcionamiento, dispone de su cuenta anual 2025. El conocimiento de la ciudadanía, la publicación reúne el detalle de su actividad jurisdiccional, así como el desempeño en el área presupuestaria y de la vinculación con el medio. Para dicho periodo, el tribunal estuvo integrado por el ministro presidente Javier Millar, el ministro suplente de Ciencias Carlos Baldovino Gélez, y en agosto del mismo año se integró la señora Silvia Villalobos Volpi como ministra titular en Ciencia. En el caso de la subrogancia, integraron a la ministra de la Justísima Corte de Apelaciones de Valdivia, señora Marcela Daya Novoa, y Karina Ormeño Soto, además del ministro Juan Ignacio Correa Rosado. En términos de la actividad jurisdiccional, se registró un total de 59 causas ingresadas, de las cuales 48 corresponden a las reclamaciones de ilegalidad, 7 a solicitud de la Superintendencia de Medio Ambiente, 2 a demanda por daño ambiental, 1 demanda ejecutiva y 1 consulta de la SMA. Del desglose de las reclamaciones de ilegalidad destacan 3 impugnaciones contra el Servicio de Evaluación Ambiental SEA, la mayoría referidas a reclamaciones ejercidas en el contexto de la participación ciudadana, y 31 contra la SMA, vinculadas mayoritariamente a resoluciones sancionatorias y programas de cumplimiento.

El Museo de las Telecomunicaciones en Valdivia autorizado al canal lanzar la versión 2026 del Día del Patrimonio, fiesta ciudadana impulsada por el Ministerio de las Culturas, las Artes y el Patrimonio, que este año se celebra el 30 y 31 de mayo. Para la llegada presidencial regional Vicky Carrasco, nuestro patrimonio está en los barrios, oficios, relatos, paisajes y tradiciones que nos unen como comunidad. De allí que el llamado sea a motivar la más amplia participación este 30 y 31 de mayo. Vivimos una nueva versión del Día de los Patrimonios 2026 bajo el lema La Historia que Compartimos. Invitamos a los vecinos de la región a ser parte de esta gran fiesta ciudadana, gratuita y abierta para toda la ciudad de Sotudo. El Cine de la Cultura, las Artes y el Patrimonio, Hugo Ortiz de Filippi, llamó a empaparse de esta festividad. Necesitamos que la comunidad, la gente de todos los rincones del país, se interioriza del sentido y alcance que tiene el Día del Patrimonio, el saber de nuestras tradiciones, el ver cómo una casa pasa a ser patrimonial, pero no solo por el valor de la casa, sino por la tradición que está entregando, cómo se fue gestando nuestra historia, nuestro país, nuestras costumbres y tradiciones, señaló. Si en el 2025 los ríos se contabilizaron 77 actividades realizadas provenientes de 11 comunas, la meta de este año llega a 100 actividades con cobertura en toda la gestión. Para ello, el rol del municipio será vital, por lo que entre las gestiones a nivel institucional, el señor Ortiz de Filippi informó al despacho de un oficio a alcaldes y alcaldesa para invitarles a participar a través de áreas como cultura, patrimonio, desarrollo comunitario, biblioteca y pueblos originarios.

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1: Vamos a conectarnos con los estudios de los Ríos al Día, nuestro medio asociado con Osvaldo Bastidas, quien está con Carabineros para una importante entrevista en esta jornada. Adelante, Osvaldo.
2: Muy buenos días, amigos. Estamos acá en el estudio de los Ríos al Día.cl y nos encontramos acá con dos integrantes de Carabineros, el teniente Tomás Paz San Martín. Y el cabo primero, Gabriel Calderón.
3: Uruguay.
2: Así que vamos a conversar sobre la estafa hoy en día con respecto a lo que está pasando acá en la región de los Ríos, también a nivel nacional, y lo vamos a dejar con usted al teniente Tomás Paz. Teniente, coméntele nomás, por favor, lo que usted quiere difundir, porque realmente nos falta difusión lo que está pasando acá en la región de los Ríos.
3: Muy buenos días, don Osvaldo. Como usted dijo, me presento, soy el teniente Tomás Paz San Martín. Somos de la subcomisaría Oscar Cristigallo y el día de hoy venimos a comentar sobre el fenómeno que se da últimamente a nivel local, Valdivia, pero que también afecta a todo lo que es el país, que es un fenómeno del fraude digital, que es conocido como la estafa, otras defraudaciones, donde también es importante definir lo que se traduce este tipo de delito. En este caso es un engaño que se realiza a través de las redes sociales, a través de internet, a través de páginas de comercio, WhatsApp, dispositivos electrónicos, con el objetivo en este caso de obtener un beneficio económico o robar información, en este caso confidencial. A diferencia de un robo tradicional, ya sea un robo por sorpresa, de estos lanzazos, en este tipo de estafa delito no utilizamos lo que es la fuerza, solamente se utiliza la manipulación y la vulnerabilidad, en este caso, de los medios tecnológicos para engañar a la posible víctima.
4: Bueno, don Osvaldo, buenos días.
2: Buenos días.
4: Bueno, como me presento, soy el cabo Curuán de la subcomisaría de San Cristigallo. Si bien es cierto, como hace mención acá mi teniente, en cuanto a los delitos de estafa, obviamente por redes sociales, por la página virtual, pero no obstante ello, también tenemos en cuanto a la estadística, que en los últimos 6 años en lo que es la comuna de Valdivia, ¿ya? Por ejemplo, el año 2020 hubo un registro de 445 denuncias, ¿ya? Después ya el 2021 bajó un poco, que a 381, pero después nos saltamos al año 2024 con 1.250 denuncias, ¿ya? Por ende, también hubo en esos 3 años, ya hubo una gran diferencia en cuanto a las denuncias. Y el año 2025, 1.531, ¿ya? Y a la fecha, que es de enero, febrero, marzo, abril, y ahora en el mes de mayo, teníamos un registro de 298 denuncias. En este año, en el año 2026, ¿ya? Por ende, obviamente, vamos en aumento, pero también a raíz de eso, nosotros tomamos la alerta preventiva de hacer la difusión, obviamente por la radio, que obviamente lo escuchan los auditores de tercera edad también, o los menores de edad también. Bueno, están casi la gran mayoría de los colegios, pero aquellas personas con la finalidad de poder prevenir estas mismas estafas que se están realizando hoy en día, y nosotros como carabineros estamos tomando cartas en el asunto. El mayor aumento, claro, se produjo el año 2024, pasando de 512 denuncias al 2023, y que son las 1.250 denuncias que fueron el año 2024.
3: ¿Qué análisis podemos generar a través de este tipo de denuncias? Nosotros hacemos un ranking a nivel local, donde en primer lugar las denuncias que tienen más, en este caso, continuidad, se denuncian más. Tenemos las denuncias del mercado del comercio informal, que se llama a través de Facebook, donde encontramos una plataforma que se llama Marketplace. En este caso, muchas veces la gente compra algún producto, ya sea perfume, repuestos de vehículos, coctelería, electrodoméstica, y finalmente los cancelan, transfieren y nunca terminan llegando. ¿Qué recomendación damos?
2: Teniente, eso ¿se puede pesquisar esa estafa?
3: Me refiero en este caso llegar al ubicar al posible delincuente, ¿sí? Este es un trabajo en coordinación con fiscalía, policía de investigación, gendarmería, ya que involucra a otros actores también del servicio público, toda vez que nosotros, como somos auxiliares del Ministerio Público, damos cuenta, y fiscalía en este caso es quien instruye y se encarga de realizar en este caso las diligencias investigativas a dar con el paradero de los posibles estafadores. se comenta de una manera informal que muchas veces estas estafas provienen de la cárcel, pero es un número que no me atrevo a confirmar, ya que esa información yo creo con puntualidad y con precisión la debe tener Gendarmería. Respecto del segundo lugar dentro de estas posibles estafas, encontramos el delito de los falsos ejecutivos, donde muchas veces esta proyección está enfocada a las personas adultos mayores, donde ya sea personas hacen pasar por ejecutivos, por alguna tienda comercial, y a través del engaño, mediante ya sea de algún código, la gente ingresa y se ve y genera la vulnerabilidad en cuanto al acceso de información y del mismo dinero que pudiese transferir. Y en un tercer lugar hay un fenómeno nuevo que se llama phishing. En este caso son los correos, mensajes que llegan al WhatsApp, al correo, a través de un link donde, por ejemplo, yo no tengo auto, no cargo combustible, me llega a mi celular, tengo tantos puntos de COPEC que me van a vencer. Y la gente muchas veces, en el interés de canjear esos puntos, ingresa un link y en este caso ya se ve vulnerado mi información y tienen acceso, en este caso el delincuente tiene acceso a mi teléfono. Ahí tenemos como el ranking de los tres denuncias más generadas a nivel local. En primer lugar, los delitos del comercio informal a través de Marketplace. En segundo lugar, los falsos ejecutivos. Y la tercera modalidad, en este caso, está lo que es la modalidad phishing.
2: Es el nuevo, sí.
3: Es algo nuevo, un fenómeno nuevo que se ha ido distribuyendo ya en diferentes lugares y que involucra, en este caso, el engaño a través de uno por el interés de canjear un punto, el interés de me van a hacer una devolución de impuestos, me van a hacer una devolución de los 300 pesos en la cuenta RUT. Ahí es muy importante en este caso tener un ojo crítico, o en este caso si es un adulto mayor, estar acompañado de algún joven que pudiese advertir, por ejemplo, todas estas condiciones a través del enlace. Un ejemplo, el Banco Estado, en vez de que diga banco con O, dice banco con cero. Son pequeños detalles que en este caso permiten identificar que no es una página formal, que en este caso viene siendo un engaño. Dentro de los consejos para los usuarios, tenemos diferentes consejos que...
4: Bueno, igual tenemos los consejos en este caso para los usuarios, ¿ya? Si bien se está acá, como contaba mi teniente, en cuanto a la misma estafa, en este caso el delincuente lo ejecuta a base de una manipulación, ¿ya? Que obviamente eso también no es como el robo por sorpresa, que obviamente que se puede realizar en la vía pública, pero en este caso es base de la manipulación, donde convence en este caso al usuario, y a veces el usuario se tienta por ciertas cosas que a la larga no son, y como su teléfono celular tiene todo su registro por base de su correo, que tiene su número telefónico. Correcto, que sí. Tiene su dirección también, que eso también tiene todos sus datos personales, están insertas en este caso en el teléfono, ya obviamente que hay que tener mucho cuidado y a veces no tentarse. Ya los consejos que nosotros le recomendamos en este caso a la ciudadanía, en este caso en las compras, realizar en el comercio establecido, ya privilegiar el comercio formal por intermedio de las páginas oficiales, donde se le entrega una boleta de cuando se realiza la compra, ya, y no en sitios externos donde las cosas se ven media engorrosas, ya. La detección de enlaces fraudulentos, que en este caso el phishing, el mensaje de texto o el correo electrónico, que los atacantes utilicen la urgencia de que tu cuenta será bloqueada, por ejemplo, para forzar a actuar sin pensar, ¿ya? La desconfianza de dominio extraño o con errores gramaticales, ¿ya? Donde hay una página, no sé, con error ortográfico, banco, estado, ahí uno se da cuenta al tiro que no es algo tan formal y claro. Hay que tener mucho cuidado y ojo también cuando uno hace el link, en este caso las páginas que son de para gestionar la estafa, ¿ya? La protección contra hackeo de WhatsApp también, un medio donde también llegan mensajes de texto también por WhatsApp, y ahí también uno comete el error de hacer clic, en este caso con el bloqueo de código, ¿ya? Y bueno, el reconocimiento de las páginas del pago seguros también, que las pasarelas de pago conocidas, las tiendas confiables, utilizan procesadores de pago reconocidos como el WebPay, el Mercado Pago o el PayPal. Si el sitio te pide los datos de tu tarjeta directamente en un formulario rústico dentro de su propia página, no ingresarlos, ¿ya? Que eso también hay que tener mucho ojo, cuidado también, con la finalidad de prevenir y no ser confiado, ¿ya? Siempre hay que actuar con cautela, minuciosa en el tema del teléfono, porque obviamente hoy el día uno se pasa todo el día en el teléfono. Correcto. En el trabajo, en el desplazamiento de la micro, la locomoción colectiva, está 24/7 en el teléfono, y ahí es donde realmente uno se tienta en hacer inglés a estas páginas que son bien anómalas para poder ingresar.
2: ¿Sí? Pero ustedes también pueden pesquisar estas cosas también, ¿o no? ¿O está...?
4: Bueno, en es, como pesquisado, o sea, más que nada estar al tanto. O sea, si una persona está, ve algo doloroso, la denuncia,
2: la
4: puede hacer en Carabinero también con nosotros, en todo tipo de estos detalles, con todos los antecedentes que hay, que sabe que hay una página tanto, que con todos los antecedentes que tengan, le sacan algún pantallazo, porque a veces las lo elimina. ¿Ya? Hay que tener ahí un su medio de prueba, algún respaldo, de algún pantallazo le sacan al, donde está haciendo la estafa. Así que eso sería, al menos sería en cuanto a las recomendaciones como Carabineros con la hacia la ciudadanía, que tomamos carta en el asunto.
2: Teniente.
3: Bueno, para ir finalizando, recordar y mencionar que hoy las estafas no van a ocurrir en la calle como antiguamente pasaba con el cuento del tío, o otras modalidades que se llevan a cabo. Hoy día las estafas ocurren a través del teléfono, a través de un computador, donde siempre el llamado es a verificar antes de pagar, a no entregar la información a cualquier persona, y ante cualquier duda consultar ya sea en Carabinero o en este caso al banco, a la entidad comercial con la cual tiene relación. Y el llamado está a que la gente denuncie, haga la denuncia no solamente en Carabineros, también tenemos, puede denunciar ante Policía de Investigaciones y lo que es el Ministerio Público, que son organizaciones que trabajamos todos en conjunto al final con la misma finalidad, que en este caso evitar que sigan sucediendo estos delitos.
2: Hay una, cuando va uno Carabinero, la denuncia la toman confidencialmente, ¿cierto? También
3: siempre está la modalidad y la opción de alguien quizás quiere evitar dar sus datos, existe esa condición de reserva donde uno puede denunciar anónimamente, que se puede llamar.
4: Claro, como de forma anónima. Y lo otro también, bueno, haciendo presente también, que casi la gran mayoría de las estafas son personas vulnerables, que son personas de tercera edad, ¿ya? Por lo general, nuestros registros son de ese rango de edad, ¿ya? Y donde ellos también a veces no entregar su clave única, no entregar su clave del Banco Estado, también hay que tener mucho cuidado también con eso.
2: Teniente, dígalo unas palabras por finalizar esta entrevista con ustedes, y yo le agradezco infinitamente estar aquí con ustedes en los estudios de Los Ríos al Día.cl, su multiplataforma, y también Radio Pilmaiquén.
3: Excelente, como decía, para finalizar, el llamado es a que la gente que pueda escuchar, los auditores que están a la escucha, poder transmitir esta información, que se haga la difusión, que llegue a los colegios, que llegue a los centros de adultos mayores, donde uno, si yo soy hijo, si soy sobrino, si soy nieto y estoy escuchando, advertir a mi padre, a mi madre, a mis abuelos de la modalidad que está sucediendo, ya que está involucrando a muchas personas. Generalmente se están denunciando, acogiendo denuncias, dos denuncias al día, que
2: bastante,
3: ha aumentado sobre el 144% de un año al otro. Así que es preocupante la condición. Lo importante es que a través de la misma comunicación, de la difusión, estemos todos en conocimiento para poder evitar que sigan subiendo estos delitos.
4: Sí, bueno, más que nada, obviamente, la radio también por recibirnos acá. Si bien es cierto, es un medio de difusión que para nosotros también es bien grato, y como Carabineros, como policía, también actuamos de una forma preventiva, que eso es importante. Es importante hacia al tanto que, obviamente, no está la confianza, está el peligro, que, y eso más que nada es nuestra recomendación. Así que eso, don Osvaldo, que tengan un buen día también. Los usuarios, y espero que le haya servido estos consejos por parte de Carabineros.
2: Oiga, yo quiero nuevamente agradecerle a usted, porque realmente que estén aquí con nosotros, y obviamente estamos siempre a disposición lo que ustedes quieran. Las puertas de este medio de comunicación siempre van a estar abiertas para ustedes, así que les doy las gracias por venir, y por venir a informar a la gente, que es lo más importante, porque para eso estamos nosotros, para informar y también usted comunicar lo que está pasando día a día en el trajín de la gente, que los estafadores. Claro. Así que muchas gracias por estar aquí, y para otro día será. Nos vemos. Chao.
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1: El ministro del Interior, Claudio Alvarado, defendió la gestión en seguridad de la ministra Trinidad Steiner, señalando que lo importante es que ya se están implementando acciones. Junto a ello, recordó que los gobiernos anteriores, si uno analiza los planes de seguridad de los gobiernos de Bachelet, Piñera, 1 y 2 tardaron entre 4 y 6 meses desde que se asume. Y en el caso del presidente Boric fueron casi 14 meses. El ministro Alvarado insistió que una cosa es tener el plan físicamente en un documento y otra cosa es que se vaya avanzando y se vaya haciendo ejercicio, ejerciendo acciones para combatir el narcotráfico, el contrabando, el crimen organizado, la delincuencia común, y eso ha sido y ha ido un juicio avanzado. A veces falta visibilizar más las cosas o explicarlas mejor, pero lo que sería cuestionable es que exista una total y absoluta inacción, sentenció. Durante la noche del lunes, el presidente José Antonio Kast se reunió con los diputados del Partido Republicano en el Palacio de Cerro Castillo. Al salir de la cita, el congresista Agustín Romero reconoció que en el encuentro se abordaron varios temas importantes para la recuperación del país. Luego precisó que Chile necesita avanzar con decisión y poniendo siempre a las familias primero. El diputado y jefe de bancada del Partido Republicano, Benjamín Moreno, desdramatizó la tensión al interior del oficialismo por las críticas al jefe de asesores del segundo piso, Alejandro Irarrázaval, y aseguró que la bancada nunca fue tema. En este sentido, aseguró que la reunión del lunes con el presidente Kast tampoco fue tema, porque habían tantos temas en los dos meses que hemos pasado de gobierno que yo siento que son como 15. Consultado sobre si ha hablado el tema con Irarrázaval o con el timonel del partido, Arturo Esquela, el diputado Moreno mencionó que yo con el presidente del partido hablo muy seguido y él me comentó que también, y dije, bueno, espectacular. O sea, siempre es bueno que estén en contacto hablando, que tú tengas conversaciones con distintas personas de gobierno más largas, manifestó. La diputada comunista Lorena Pizarro acusó a su par del PDG, Javier Olivares, de insultarle y rotearla durante un incidente entre ambos la semana pasada en el Congreso. Ante esto, el fundador del Partido de la Gente, Franco Parisi, la invitó a entregarle los antecedentes por los canales formales del partido para investigar el caso, ya que yo no puedo estar defendiendo lo que se dijo en una radio o en un medio de comunicación. Consultado sobre si los antecedentes del caso podrían ser llevados al Tribunal Supremo del PDG, París señaló que de todas maneras yo tengo que crear la confianza, ya que vamos a ser gobierno en algún momento, y cerró diciendo que si yo, mi persona, o el presidente del partido, o el presidente regional, puede hacer algo para suscitar desaguisados o cierre de convivencia, créame, no tengo ningún problema en hacerlo. El alcalde de Renca, Claudio Castro, refutó a la ministra de Salud, May Chomalí, en cuanto a los recortes de presupuesto que se aplicarán en esa área, advirtiendo que algunos ya han sido informados a su municipio, como el recorte de casi 200 millones de pesos de uno de los programas de salud que tenemos instalados en Renca, que es el de atención primaria de salud universal, que precisamente nos permite hacer atenciones para parte importante de nuestra comunidad. El alcalde Castro seguidamente observó que los alcaldes de Chile Vamos están muy complicados al momento de reconocer estas dificultades, dada su afinidad política con el gobierno, afirmando que los veo un poquito atrapados en esa incomodidad de no poder plantear con libertad los temas que les preocupan. Sin embargo, algunos han empezado a hacerlo. La Sociedad Nacional de Minería manifestó su preocupación ante la grave amenaza de que el nuevo régimen de patentes mineras representa para la pequeña minería. La entidad pidió volver a un sistema de amparo de la propiedad minera basado solo en el pago de una patente de monto razonable y no castigar a mineros comunales de baja escala que trabajan, que producen y cumplen un rol económico y territorial relevante en distintas zonas del país. El martes se desarrolla la elección de nuevo rector o rectora para la Universidad de Chile para el periodo 2026-2030. Los candidatos son el decano de la Facultad de Ciencias Físicas y Matemática, Francisco Martínez, el decano de la Facultad de Derecho, Pablo Ruiz Tagle, el profesor del Departamento de Bioquímica, Sergio Lavandero, y la prorectora Alejandra Misala, y en caso de que sea necesario, la segunda vuelta se va a desarrollar el próximo 2 de junio. A casi 4 meses de ocurridos los incendios que arrasaron con más de 4.000 viviendas en la zona norte del Gran Concepción, culminó el proceso de demolición de los edificios correspondientes al condominio social Ríos de Chile. El Lirquén, declarado inhabitable tras el avance de las llamas, el alcalde de Penco, Rodrigo Vera, manifestó que luego del retiro de escombros se esperan colocar la primera piedra y comenzar la reconstrucción durante el mes de noviembre. El fiscal regional de Antofagasta, Juan Castro Becchios, reafirmó la pertinencia del término favelización para describir la situación de los campamentos de la zona. Castro señaló que el fenómeno es real y que detectamos su inicio por el año 2018 en los campamentos del sector alto de la comuna de Antofagasta. Esa es una realidad, pero es un proceso y lamentablemente ha continuado con el curso de los años, manifestó. Pasada las 6:30 de esta madrugada, ha fallado con vida un joven de 16 años que había sido reportado como víctima de un presunto secuestro en la comuna de San Miguel. El afectado fue encontrado por personal del OS9 de Carabineros en un inmueble ubicado en calle General Barroso con Agustinas, en Santiago, y durante el procedimiento fueron detenidas 4 personas, todos de nacionalidad extranjera, quienes quedaron a disposición de la investigación. La Fiscalía confirmó la detención de un hombre de 37 años acusado del femicidio de su conviviente, Teresa Sol Cáceres Reyes, hecho ocurrido el pasado domingo en la comuna de Buin. El sujeto estuvo prófugo poco más de 24 horas hasta ser capturado por la Brigada de Homicidio de la PDI y mantenía una orden de captura pendiente por un crimen cometido el año 2019. El cobre alcanzó un nuevo máximo histórico el martes en la Bolsa de Metales de Londres, cerrando con un alza del 1,46% y transándose en $6.29 la libra. Con ello, el promedio mensual quedó en $6.6 la libra, mientras que el anual subió a $5.84. En tanto, el dólar se ubicaba esta mañana en 901 pesos con 91 centavos vendedor, 901 pesos con 45 centavos comprador, con un avance de 3,91 pesos respecto al cierre previo. El Real Betis, dirigido por el chileno Pellegrini, Manuel Pellegrini, sigue en la pelea por el quinto lugar en la Liga Española y el soñado paso a la Champions League 2026-2027. En ese escenario enfrenta a las 14 horas de hoy al Elche del delantero Lucas Cepeda, que marcha solo 2 puntos sobre la zona de descenso. Por ello, el compromiso asoma de vital importancia tanto para los andaluces como para los de la Franja Verde.
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1: Al cierre de nuestro informativo vamos con las condiciones meteorológicas. Comenzamos con Valdivia. La temperatura a esta hora es de 16 grados, parcialmente nuboso. Se espera máxima 17. Para mañana miércoles mínima 4, máxima 14, nubes y claros todo el día. Vamos a revisar a continuación el clima en Río Bueno. Vamos a comenzar por el sur hoy día. Vamos a ver Río Bueno. Tiene una temperatura de 13 grados, cielo cubierto a parcialmente nuboso en la tarde. Se espera una máxima de 14 grados para hoy. Mañana en Río Bueno mínima 3, máxima 12, parcialmente nuboso en la mañana, nubes y claros y soleado en la tarde. Nos acercamos a Corral para conocer las condiciones meteorológicas que presenta Corral. Temperatura de 15 grados, se espera máxima 16, parcialmente nuboso en la tarde. Mañana Corral mínima 5, máxima 13, nubes y claros gran parte del día. Vamos hasta San José de la Mariquina. Conocer las condiciones meteorológicas que tenemos en el hermoso Valle de Mariquina a esta hora. La temperatura en San José alcanza a los 16 grados, parcialmente nuboso toda la tarde con una máxima de 16, no hay más temperatura hoy día. Para mañana, miércoles, se espera mínima de 3, máxima de 13, parcialmente nuboso en la mañana, nubes y claros en la tarde. Vámonos hasta nuestro querido Lanco. Lanco presenta a esta hora una temperatura de 15 grados, parcialmente nuboso toda la tarde, máxima 16 grados. Mañana mucho frío en la mañana, mínima de 2 grados y una máxima de 12. Cubierto en la mañana, parcialmente nuboso y nubes y claros en la tarde. Y cerramos con Panguipulli, las condiciones meteorológicas también que se están presentando a esta hora en Panguipulli. Temperatura de 15 grados, parcialmente nuboso a cubierto. Mañana en Panguipulli mínima 3, máxima 12, parcialmente nuboso, nubes y claros. Nos despedimos, que esté muy bien. Buenas tardes.
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2: Aquí tengo en mis manos la carta de un hombre viudo. Este caballero me escribe quedando viudo y me dice lo siguiente, entre otras cosas: amigos, hermanos, con fecha 5 de febrero del presente año, mi querida esposa, después de casi 4 días de estado de gravedad, inconsciente, en tal y cual ciudad, falleció. Mi inolvidable compañera, mi señora, la madre de mi hijito de escasos 3 años, a consecuencia, según el dictamen médico, de una enfermedad imposible de curar. ¿Qué puedo hacer, mis hermanos, habiendo quedado viudo con esta criaturita? Mi querido amigo, mi hermano en Cristo, cuánto duelo con usted. Su carta casi me hace llorar, casi no la puedo leer aquí en el programa de radio. Pienso lo que me pasaría a mí si mi querida esposa Patricia llegara a morir después de solo 4 días de inmediato estado de gravedad. Y quedando usted con este pequeño hijito de escasos 3 años, yo siento su dolor cuando la llama mi inolvidable compañera, mi señora, la madre de mi hijito. Mi estimado amigo, yo siento el dolor con usted, lloro con usted, y quiero que este consuelo venga a su corazón de hombre viudo tan joven que es todavía, que venga del corazón de Dios al corazón suyo. Primero el dolor, segundo la Biblia dice que Él conoce nuestra condición, Dios se acuerda de que somos polvo, y la Biblia enseña que Dios es el Dios de misericordias y el Padre de toda consolación. Sí, para su dolor y su soledad, la consolación, el consuelo de Dios, el Padre de misericordia, es la única respuesta en este mundo de dolor y sufrimiento, en este valle de tristezas. Pero en tercer lugar, usted tiene un hijito de 3 años de edad,

0: Y el Señor le va a dar sabiduría a usted, y por medio de la Biblia, la palabra de Dios, sobre todo leyendo el Nuevo Testamento y el libro de los Proverbios, usted va a ser un gran padre de familia. Usted va a ser un gran padre para este querido hijito suyo de 3 años de edad. No desconfíe, no se desaliente. La mano de Dios está sobre su vida. Y sobre todo espero que le doy 2 consejos principales. Primero, manténgase cerca de los demás amigos en su iglesia local. Para eso está la iglesia local, ¿sabía usted? Alguna gente cree que la iglesia es solo un rito que uno cumple para, pues, para complacer a Dios, para aparentar ser religioso, para estimular las emociones espirituales. No, no, no, todo eso tiene su lugar. Pero la iglesia también es el lugar donde nos apoyan cuando sufrimos. Manténgase cerca de su pastor y de los amigos y hermanos y hermanas de la iglesia. Segundo, mi querido amigo, aunque ahora le va a doler y le va a parecer sorpresivo, le digo lo siguiente: Dios le va a dar otra buena esposa. La Biblia dice que los viudos pueden casarse con quien quieran, con tal que sea en el Señor. En una palabra, usted un día de estos, el Señor le va a traer una buena y nueva esposa, que va a amar a su criaturita y que le va a llenar el vacío que la viudez ha dejado. Pero recuerde esto, se debe casar con quien quiera, con tal que sea en el Señor. ¿Qué quiere decir eso? Que su mujer sea verdadera creyente en Cristo. Segundo, que sus amigos y familiares aprueben del matrimonio. Nunca lo olvide, querido hermano viudo.
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1: 2:10. 2:10.
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0: ¿Qué tal? ¿Cómo están ustedes? Bienvenidos una vez más a esta hora se conversa a través de noticiasrigobueno.com y sus redes sociales. Estamos hoy día con el vicerrector de INACAP Valdivia, don Francisco Bitberg, así que le damos la más cordial bienvenida a este encuentro.
1: Muchas gracias, Héctor, por el saludo, por estar acá en tu programa, y un saludo a todos los televidentes.
0: Bueno, estamos desde la Casona 80, restaurante, aquí en Comercio 733, realizando este encuentro, donde ustedes pueden ir a almorzar. 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Francisco, le quiero preguntar primero, INACAP es una institución que todo el mundo conoce, muy antigua, ¿cierto? Pasó a manos privadas, puede ser estatal. ¿Cuál es la situación de INACAP en la región de Los Ríos?
1: Bueno, nosotros este año, Héctor, estamos cumpliendo 60 años. Y 60 años cumple la institución, pero particularmente la sede de Valdivia cumple 60 años. INACAP nace prácticamente en forma simultánea en Santiago y en Valdivia, 6 años en ese entonces del megaterremoto, con el objetivo de contribuir a la reindustrialización de Valdivia. Era una ciudad bien industrializada antes del terremoto. Así que estamos de aniversario, 6 décadas, y preparándonos para ese hito que es en octubre, pero vamos a realizar actividades durante todo el año.
0: Ha tenido una evolución muy grande INACAP, porque partió, cierto, inicialmente eran cursos de capacitación técnica, cierto, a lo que hoy día es una institución de educación superior, digamos, destacada en el ámbito nacional, ¿no?
1: Sí, nosotros mantenemos nuestra parte de capacitación, de hacer cursos, oficios, porque ese es el origen y no lo hemos abandonado. Pero sí, efectivamente, hemos crecido mucho en educación superior, en carreras técnicas y carreras profesionales de 2 y de 4 años, que lo que buscan es estar conectadas y aportar al desarrollo de los sectores productivos de la región.
0: En ese sentido, la demanda de técnicos es muy alta a nivel mundial, no solamente a nivel local, ¿cierto? Por lo que la especialización técnica, especialmente en tiempos de modernidad, que es más compleja, automatización, las instituciones de educación superior han tenido que adaptarse a eso. ¿Cómo se ha adaptado INACAP a entregar este nuevo conocimiento, esta nueva etapa, digamos, de formación de técnicos de nivel superior?
1: Bueno, lo primero que podría decir, Héctor, es que en general el mundo y Chile en particular están necesitando cada vez más técnicos. En general hemos tenido, por distintas razones sociales, de diversa índole, muchos estudiantes universitarios en las últimas décadas, diría yo. Y eso ha generado que la pirámide, digamos, de formación está invertida. Y es algo que detectó o pasó en Argentina hace muchos años, pero que los países desarrollados ya lo detectaron hace muchos años, que por cada profesional debiesen haber 3, 4 técnicos y no al revés, como en Chile. Bueno, eso que ha generado una gran demanda, pero también considerando que implementar carreras técnicas es un desafío justamente por lo que señalas, porque tienen una constante actualización tecnológica. ¿Y eso cómo se hace? Bueno, con mucha inversión. Nosotros, como INACAP, es una corporación privada sin fines de lucro. Todo lo que se genera en la institución se va reinvirtiendo, y eso nos permite tener equipamiento. Invertimos mucho en equipamiento, en tecnología, en alianzas también con las empresas, porque entendemos que hoy en día la formación se debe hacer con las empresas, con los sectores productivos, para que podamos tener una formación cada vez más pertinente. Y esto no para, porque la actualización tecnológica en muchas de las carreras que impartimos nosotros es prácticamente de día a día, digamos. Entonces, hay software que se están actualizando permanentemente, hay muchas inversiones.
0: Claro, y podemos ver, digamos, un ejemplo de alemán de lo que es la educación dual, que ha sido exitosa en la formación de técnicos, y la incorporación de los privados en este sentido es importante. ¿Cómo la empresa privada regional ha apoyado o se ha sumado a esta temática de trabajo por parte de INACAP, ¿cierto?, en la formación de los técnicos?
1: Mira, quiero decirte que nosotros hemos trabajado muy cercano a los sectores productivos. Yo creo que Chile tiene que ir apuntando a acercarse a lo dual, sin duda. Es otro marco regulatorio, etcétera, pero nosotros también estamos dando paso para acercarnos allá. a través de aprendizaje contextualizado, con desafíos, que los alumnos resuelvan problemas reales de las empresas. Y ahí hemos generado nexos con muchas empresas y que se han concretado incluso en cosas bien notables. Esta semana, Héctor, inauguramos el patio eléctrico SAESA. ¿Qué es el patio eléctrico? Es básicamente alrededor de 1000 metros cuadrados, donde hay una red de distribución, o todo lo que tiene una red de distribución en un espacio acotado. Y destacaba el gerente en la inauguración, que es el primer patio que ellos aportan, digamos, donde además hay estructuras soterradas, que son hoy en día la tendencia es que la luz se canalice también bajo tierra, por todo el tema de los cables, etc. Tenemos desde el año pasado nuestro laboratorio experimental Kunstmann, que es donde es una réplica, digamos, de la producción de cerveza de la fábrica en nuestra sede, donde también no solamente es para fabricar cerveza, traer a otros productores para que puedan ir haciendo innovaciones, sino que también para que nuestros alumnos de automatización, de mecánica, puedan conocer, pues tenemos, Héctor, increíblemente, que detectar las brechas que hay. Y, por ejemplo, en la industria cervecera, en Valdivia, pero también en toda la región, hay muchas carencias de técnicos que hagan mantenciones, calibraciones de los distintos equipamientos. Muchas veces tienen que venir empresas que no son de la región. Entonces, lo mismo en el área agrícola. En el área agrícola hay muchas falencias en términos de empresas que hagan mantenciones y el equipamiento es cada vez más complejo. Entonces esto no es una tarea simple y hay que hacerlo con las empresas.
0: Es lógico, digamos, de que la cerveza, un producto estrella en la región de Los Ríos, ¿cierto? Mucha de la cerveza que se consume en la región del lado proviene de acá, fabricada acá, ya por el nombre solamente. Y en ese sentido, ¿cierto? Al ser un producto turístico, es emblemático para la región de Los Ríos y obviamente las expectativas de futuro en esta industria son altas. Pero ustedes trabajan en turismo. Usted también tiene carrera de turismo y, por lo tanto, en ese sentido, ¿cómo ven el futuro del turismo en la región de Los Ríos?
1: Mira, nosotros el año pasado tuvimos una instancia que se llama Gremios por Chile, donde se reúnen a muchos gremios y también donde se hizo un análisis y un estudio. Vemos que el turismo, sin duda, es uno de los sectores que la región tiene que potenciar. Está transversalmente en la Estrategia Regional de Desarrollo. Todos estamos súper conscientes de que la región tiene que desarrollarse más en términos turísticos. Pero vemos que hay algunas cosas anexas al turismo que igualmente hay que trabajar. Por ejemplo, el tema de conectividad, el tema de los aeropuertos, de las vías estructurantes donde se llegan a los lugares, tener, por ejemplo, algunos lugares que puedan atraer a grandes congresos. Eso también es importante para arrastrar a toda la industria turística. Y nosotros estamos trabajando en dos líneas de trabajo fundamentales. Uno es que las empresas turísticas y que nuestros mismos estudiantes puedan generar y apoyar empresas a que sean también formalizadas, que estén con todos los estándares que se requieren para prestar servicios de la máxima calidad. Porque tenemos, Héctor, yo creo, una oportunidad como región de posicionarnos como uno de los destinos naturales por excelencia que tiene Chile. Nosotros ya tenemos a las Torres del Paine, San Pedro de Atacama, la Isla de Pascua, tenemos a Pucón, pero la región no tiene nada que envidiarle a un destino más. Yo creo que hay comunas como Río Bueno también, que no se deben quedar atrás en eso, porque también tienen una propuesta turística que entregar.
0: En ese sentido, las grandes agencias de turismo ya han ido muriendo, ¿cierto? Y corresponde mucho desarrollo local. En ese sentido, el turismo receptivo dentro de la región de Los Ríos está en pañales. ¿De qué manera se puede esto mejorar, especialmente para comunas como Río Bueno? Y viéndolo desde el punto de vista de la academia, que son ustedes, ¿cierto?, en la formación de los profesionales, porque faltan guías turísticos, faltan, digamos, profesionales que trabajen en la planificación del turismo como tal. Y porque muchas veces la gente que está en turismo en los municipios no estudió turismo y tienen otras carreras, tienen otras profesiones, pero como está atado, digamos, muchas veces a cultura, turismo, ¿cierto? No existen corporaciones de turismo, no existen iniciativas que impliquen un desarrollo. ¿De qué manera ustedes pueden contribuir o están contribuyendo en esta área para el desarrollo en la región del turismo?
1: Sin duda, el turismo o el desarrollo del turismo es un tema complejo, es multifactorial. Así es. O sea, hay partes que son del desarrollo de lo que corresponde a los gobiernos regionales, a las municipalidades, como señala, y es importante que cuenten con personas que puedan desarrollar estos planes, porque el turismo hay que tener una mirada de mediano y sobre todo de largo plazo. Desarrollar campañas, antiguamente igual se ha hecho, digamos, de llevar a la marca, digamos, regional de Los Ríos, incluso a nuestros vecinos de Argentina. Yo sé que cosas se han hecho, pero sin duda hay que hacer mucho más esfuerzo. Nosotros lo que estamos haciendo, como decía, insertándonos para que los estudiantes conozcan o sean capaces de diseñar experiencias diferenciadoras. Hoy en día el turismo se basa en diferenciarse. O sea, no podemos hacer lo mismo que están haciendo todos, porque así vamos a avanzar más lento. La forma de avanzar es innovando.
0: En ese sentido, el poder definir los productos turísticos de la región, hay poco avance en eso, porque cuando uno investiga, cuando uno entra en esa área, digamos, a lo más hay tesis de alumnos que han desarrollado en distintas instituciones, en los que han estudiado turismo, o propuestas de trabajo para determinar zona, pero falta la concreción por falta de recursos. En ese sentido, ¿cuáles serían los productos, aparte de la cerveza que ya mencionamos, cuáles otros podrían ser los productos turísticos destacados de la región de Los Ríos, que tiene más lagos que la región de Los Lagos?
1: Bueno, sin duda los entornos naturales. Yo creo que tenemos un potencial en lo que son las termas, ríos, lagos, deportes de aventura. Ahí yo creo que hay todo un camino por avanzar. Humedales, ¿no? Los humedales también. El mar, no nos olvidemos de que esta región tiene una costa que es muy bonita, y distintas, yo diría que distintos caminos o vías en que se puede generar un valor, y ahí es importante la asociatividad también. Hay agrupaciones gremiales asociadas al turismo, pero yo creo que se puede hacer sin duda mucho más, y ahí es donde nosotros estamos trabajando a veces o con algunos municipios o con algunos ejemplos. Quiero dar un ejemplo de la cascada Weyman, no sé si tú la has escuchado, pero está en la comuna de Lanco, y ahí junto a comunidades y con la empresa Arauco hemos desarrollado un trabajo conjunto para darle el valor turístico que tiene esa cascada, y ese yo creo que es uno de los ejemplos que queríamos ir desarrollando a nivel de toda la región para que los puntos de atracción turística sean cada vez más conocidos, que tengan una propuesta de valor claramente definido.
0: Claro, cuando uno mira otras regiones, no es por copiar, pero por ejemplo, me correspondió trabajar en AISN y el proyecto de turismo empezó en el año 92, con 4 productos turísticos que hoy día son ampliamente conocidos a nivel mundial. Pero acá estamos como atrasados como región, porque fue una región que partió más tarde como región también en ese sentido, y le ha costado encontrar su foco productivo, y entendiendo que la industria sin chimenea es una de las más grandes. Pero hasta el momento, cuando uno busca, ¿cierto?, en redes sociales, busca a través de internet, encuentra el turismo más desarrollado en Valdivia que en el resto de las regiones, y el valor local, ¿cierto?, que puede tener, ¿cierto?, el productor de una comuna como Río Bueno, La Unión, Futrono, Lago Ranco, pasa a segundo plano. En ese sentido, ¿cómo podemos potenciar esto? ¿De qué manera se puede trabajar, pero en colaboración? Porque entendemos que nada es posible sin asociarse, en ese sentido.
1: Lo decíamos recién, o sea, hoy en día el mundo es colaborativo, y tenemos que pensar en que nosotros estamos 100% disponibles para trabajar con los municipios, para diseñar estrategias para que lo lindo que tiene cada una de las ciudades. Cada ciudad tiene algo lindo. El fuerte que está acá en Río Bueno, yo creo que hay que preocuparse también mucho de levantarlo y que sea un hito regional. Yo creo que los lagos, los ríos, el turismo aventura, todo eso tiene que estar dentro de la propuesta de valor, y es fundamental hoy en día la tecnología.
0: Mire, hoy en día se está trabajando mucho en lo que tiene que ver con potenciar, digamos, a las comunidades rurales o de cualquier tipo que tengan una propuesta de valor diferenciada. Por ejemplo, tenemos la experiencia ahora en Yaquito, ¿cierto?, la producción de vino, que está apuntando al etnoturismo, ¿cierto?, en ese sentido. Yo sé que la academia está trabajando en esto, yo lo sé porque yo soy parte de ese proyecto, pero... ¿Cómo los municipios? Porque los planetures están atrasados, no tienen financiamiento, no están hechos. ¿De qué manera ustedes como institución pueden contribuir al desarrollo de los planetures de las comunas?
1: Nosotros en nuestras tenemos asignaturas en que se hace este trabajo, digamos, de diseño de la experiencia turística. Entonces, sin duda que no vamos a poder cubrir todas las necesidades de la región, pero siempre las puertas están abiertas para que, y así como municipios como, como el de Lanco, como Mariquina, hemos trabajado, y yo creo que perfectamente podemos extenderlo el trabajo a comunas como Río Bueno.
0: Ahora, yo sé que las instituciones privadas, digamos, están dispuestas a colaborar, pero si hay de por medio instituciones educativas, de otra forma no colaboran, porque necesitan ciertas garantías, digamos, de que la inversión va a tener una proyección, y en ese sentido las casas de estudios superiores son las que dan esa proyección, ¿cierto?, a través de la academia para formar gente. La colaboración que ustedes han visto de parte del área privada, en cualquier ámbito de la producción regional, ¿cómo se está manifestando o de qué manera lo ven? ¿Hay proyecciones, positivo o aún falta?
1: Yo creo que el escenario es positivo. Yo he escuchado muchas veces quejas de que las empresas no colaboran. A nosotros nunca una empresa nos ha cerrado una puerta, la verdad. Y ejemplos como el que te da de Saesa, de Kunstmann y muchas otras que contribuyen ya sea con algo de infraestructura como en esos casos, pero también abriéndonos las puertas, planteándonos sus problemas. Toda empresa, por pequeña, grande que sea, tiene algún desafío y nosotros o problemática. Y nosotros lo que hacemos es traernos esas problemáticas, que la empresa abra sus puertas, nos muestre, nos transparente, digamos, sus problemáticas, y que nosotros podamos trabajarlo. Fíjate que nosotros lo que hacemos, tomamos algún desafío, lo tomamos con algún curso tutelado con algún profesor, los distintos grupos diseñan distintas soluciones, porque además en la vida real un problema puede tener distintas soluciones. Entonces, y que la empresa sea capaz de evaluar las distintas soluciones y el aprendizaje cruzado que hay entre estudiantes que ven cómo el otro está solucionando un mismo problema de manera distinta, eso también enriquece. Entonces, por eso esto es bidireccional. Nosotros contribuimos con entregar soluciones a las problemáticas, pero lo que recibimos es el aprendizaje que recibe nuestro estudiante y que hace que cuando entre al mundo laboral se inserte mucho más rápido y que sean, digamos, productivos y aporten a donde se inserten, que puede ser empresas, pero también en el mundo público. Hay muchos de nuestros estudiantes que se inserten en el mundo público y queremos que se inserten con capacidad de adaptación, esto es decir, ¿sabes qué? En el entorno, con los recursos que hay, agregar valor y también con innovación.
0: 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Francisco, estábamos hablando del mundo privado, de lo que es la empresa. Y hoy en día existe como cierta satanización, ¿cierto?, del empresariado, del mundo privado. Pero salgamos un poco a lo que ustedes, porque ustedes tienen administración de empresa, ¿cierto? Y es lógico que quien estudia administración de empresa va a querer emprender en algún momento, más hoy día que hay tanta tecnología, incluso apoyo de la IA para hacer esto. Y por lo tanto, en ese sentido, ¿cómo ustedes están adaptándose a esto y de qué manera están formando a los futuros emprendedores?
1: Nosotros nos hemos fijado como propósito, Héctor, que la vía del emprendimiento y de la creación de empresas sea tan válida como emplearse. Y para eso hemos puesto mucho énfasis en que los emprendimientos se formalicen. Eso, y que de alguna manera veamos que el desarrollo del país está sí o sí ligado al desarrollo que tengan las empresas, el mundo privado. Y en ese sentido tenemos un espacio desde el año pasado que se llama CREA. El espacio CREA es un cowork y hay un laboratorio de prototipado donde los estudiantes, pero también está abierto a la comunidad, eso es lo bueno. Es un espacio abierto, pero por ejemplo, nuestros estudiantes se juntan entre distintas áreas y diseñan o crean ideas o desarrollan sus ideas para llegar a finalmente a formar sus empresas. Ese es el objetivo de ese espacio. Hay un ejemplo muy, muy bueno que estudiantes hicieron un desafío con una empresa cervecera, creo que era de automatización, y en ese desafío, en esa interacción, dijeron, aquí hay una oportunidad. Bueno, con la empresa aprendieron, hicieron las soluciones, la empresa lo implementó, y ellos en paralelo crearon su empresa, la formalizaron. Entonces se va cerrando ese círculo, digamos, que queremos nosotros, porque además, cuando se crea una empresa, también a la larga lo que puede generarse es que contraten después a otras personas. Y eso es lo bonito de que se vaya generando este emprendimiento, esta empresa, y apoyarlos, porque muchos de los emprendimientos fracasan. Y la idea es minimizar ese fracaso y tener y que tengan todas las herramientas para formalizarse, para postular algún fondo también, que para los emprendimientos tempranos siempre hay oportunidades que ofrecen distintos organismos del Estado, y que tengan además una visión colaborativa de distintas áreas. Y para eso está lo que ocurre muchas veces, Héctor, es que distintas y esto pasa en muchas instituciones, que distintas carreras o facultades son islas. Nosotros tenemos la ventaja, diría yo, que al estar en un solo edificio, conectamos a las personas en este espacio u otros para que generen sus empresas y vean el emprendimiento. Hay muchos estudiantes que quieren ser desde temprana edad sus propios jefes, y eso es válido. Y nosotros tenemos que apoyarlos para que ellos realmente generen sus empresas, se atrevan. Y o a lo mejor tienen algún emprendimiento familiar y que quieran potenciarlo, por ejemplo, turismo rural o una empresa que haga cierto tipo de mantención o prestación de servicios. Y eso es lo que apunta el Crea Empresas, para que tengamos más empresas en la región.
0: Ahora, yo soy muy crítico de la academia porque se ha dedicado a formar profesionales, ¿cierto? Hoy día tenemos una cantidad de cesantes ilustrados enorme, ¿cierto? E incluso carreras que no tenían campo laboral. En Estados Unidos, tomando un poco la dinámica que ellos tienen en economía, es que quienes estudian una carrera de economía tienen que tener una empresa antes de salir, ¿cierto? De la carrera, y por lo tanto el alumno no está pensando, digamos, en encontrar un trabajo, sino que ya sale con su empresa formada a las carreras, y veo que ustedes están trabajando en esta línea, ¿cierto? Sí. Del emprendimiento. En ese sentido, hoy en día, por la automatización, muchas industrias van a reducir, ¿cierto? Y ya se ve por el uso de inteligencia artificial que el empleo va a disminuir a nivel mundial, no es un fenómeno solo de Chile, sino que va a disminuir porque se ocupa más tecnología que personas. En ese sentido, el camino, ¿cierto?, es el emprendimiento. Pero saber encontrar el nicho apropiado para emprender, ahí está el problema. Entonces, usted contaba la experiencia de los alumnos, ¿cierto? Sí. Pero la gente común y corriente, el que se ve, ¿cierto? No hay mayor, podríamos decirlo, exigencia, demanda, o como queramos llamarlo, creativa, que la necesidad o el hambre. Y la mayoría de las empresas, ¿cierto? Grandes empresas, hoy día vemos consorcios, nacieron a partir de eso. En ese sentido, ¿cómo la gente común y corriente puede entender que tiene una idea visionaria y que puede ser exitosa si tiene la herramienta, el apoyo necesario para hacerlo? Es de la academia.
1: Sí, bueno, Héctor, abordaste varios puntos. ¿Eh? Sí. Primero, el tema de la empleabilidad de las carreras universitarias, que ha habido una saturación. Efectivamente, han habido estudios en que muestran que esta sobrecalificación genera frustración, genera un montón de externalidades. Por eso nosotros hemos dicho que las carreras tienen que tener empleabilidad. Es parte incluso de los criterios de acreditación de las instituciones técnicas. Correcto. No de las universidades. Entonces, hemos puesto el foco en empleabilidad. Después, hay que considerar que todo el cambio tecnológico, si bien puede generar cambios o afectar, como tú señalas, ciertos aspectos del empleo, también van a surgir otras oportunidades. También hay estudios de eso, de que la inteligencia artificial y todas las tecnologías van a abrir nuevas ocupaciones laborales. Y justamente va porque tú puedes instalar algo automatizado, pero después hay que hacerle mantención, calibración, actualización tecnológica. Entonces está justamente lo que tú decías en la última parte de la pregunta. ¿Qué debemos hacer como país, como instituciones, para ir abordando y adaptándonos? Entonces nosotros estamos en eso, en la adaptación tecnológica, que deben tener nuestros estudiantes, porque independientemente cuando salgan, si salen este año, el próximo o ya salieron, tienen que tener la capacidad de investigar la nueva tecnología que está llegando y adaptarla en sus empresas o donde estén trabajando. Y con la parte final de tu pregunta, ¿qué pueden hacer las personas hoy? Yo creo que lo que hemos visto justamente en colaboración con las empresas es, primero, que esta adopción tecnológica hay que hacerla con las personas, no sin las personas. Y para ir capacitando a estas personas también, INACAP cuenta con el área de educación continua. Entonces, nosotros ahí lo que hacemos, lo que hacen las empresas es o generar una alianza para que las personas también se vayan capacitando. El camino fácil, digamos, sería decir, ¿sabes qué? No, estas personas ya no. Pero en general las empresas toman el camino de decir, esta persona ha adquirido una experiencia tremenda a lo largo de su vida, y darle la posibilidad de capacitarse en tecnología. Eso lo hemos hecho y hay muy buenas experiencias, quizás son más silenciosas porque son trabajos más internos, digamos, de INACAP con las empresas, pero sin duda que hay muy buenos ejemplos de cómo las empresas están capacitando a sus personas, adaptando nuevas tecnologías, pero también reinsertándolas ahí. Yo creo que, finalmente, para abordar la pregunta, este año además lanzamos la beca dorada y plateada, que es la beca, son becas desde el 50%, y si para los mayores de 50 años, y de 100% para los mayores de 60 años, para que puedan estudiar carreras. Porque mucha gente de mayores de 50 que hace 30, 40 años no tuvieron a lo mejor la oportunidad de estudiar por A, B o C motivo.
0: O estudiaron carreras que están obsoletas.
1: O estudiaron, efectivamente. Entonces, tenemos ejemplos y realmente vemos estudiantes que estudiaron a lo mejor 3 años una carrera, que vieron que en realidad la saturación del mercado y otras variables se pusieron a estudiar ahora una carrera técnica. Pero en este grupo de las becas duradas y plateadas, es transversal a todas las carreras, vemos que hay muy buenos ejemplos de personas que ven en una carrera corta de 2 años una oportunidad de reconvertirse laboralmente. La reconversión laboral, Héctor, es un desafío gigantesco que tenemos como país. Y nosotros ahí queremos aportar y ser protagonistas, diría yo, en los procesos de reconversión laboral que se vienen más. Ya están instalados, pero se van a venir cada vez más fuerte en nuestra región y en el país completo.
0: Claro, hay gente que critica mucho que la gente que tenga que trabajar después de los 60 años, pero es una opción. O sea, yo decido hasta cuándo trabajo, no es porque me lo impongan, no porque tenga una jubilación. De hecho, nosotros podemos ver que grandes empresarios y hombres exitosos de negocio que tienen 80, 90 años y todavía siguen laborando a nivel en los países desarrollados. Y yo creo que esa es una crítica, digamos, que la hacen ciertos sectores, pero que corresponde, digamos, a la decisión individual de cada persona, ¿cierto?, de poder desarrollarse como quieren en el futuro. Y si ya terminó su vida laboral en una empresa, perfectamente puede emprender, ¿no? Y en ese sentido, ustedes estarían entregando las herramientas para eso.
1: Sí, o sea, pueden estudiar una carrera, pueden estudiar un curso de educación continua, o pueden ir al CREA INACAP, donde van a tener una oportunidad de contactarse y de también alguien que tenga mucha experiencia puede contactar ahí mismo con estudiantes. Entonces, voy a hacer un aporte desde la experiencia y también desde las nuevas tecnologías y generar una buena sinergia.
0: En ese sentido, yo quiero, para ir ya concluyendo esta conversación, me gustaría que nos hiciera una proyección entre el trabajo de ustedes, digamos, y el desarrollo de la región, porque están insertos en la región, son una región, cierto, que en el área lechera tiene grandes avances. El área agrícola, como que todavía estamos desfasados, deberíamos ser una potencia, si consideramos el territorio que tenemos y los comparamos, por ejemplo, con Israel, que es una potencia alimentaria, pero como que faltara todavía en Chile un poco más en lo que se llamaba la I+D, ¿cierto? Investigación y desarrollo. En ese sentido, ¿cómo visualizan el futuro a través del trabajo que ustedes hacen? Háganos ahí un compilado.
1: Yo soy súper optimista. Yo creo que esta región tiene un tremendo potencial. En lo que nosotros vamos a contribuir es a que los sectores productivos se sigan desarrollando, adoptando tecnología. Mencionabas también algunos sectores, yo sumaría al sector forestal, al sector acuícola, al turismo mismo, que hablamos hace un rato. Y ahí, en ese potencial es donde nosotros vamos a ir contribuyendo con nuestras carreras, con nuestro quehacer, con la vinculación que establecemos con empresas, con la creación de empresas. Y es importante que todas las instituciones, independientes de la naturaleza de la institución, sea técnica, sea universitario, no pierda el foco en que están para contribuir al desarrollo regional. Y en ese sentido, la conexión que nosotros tenemos con las empresas, con los gremios también, y el levantamiento que hemos hecho en esta mirada que tenemos que tener como región, de mirar, pensemos que esta región es equivalente a un país. A muchos países son del tamaño de la región y que tienen productos internos brutos muy superiores. Entonces tenemos que pensar ambiciosamente de que el desarrollo regional puede apuntar a que nuestra economía, en términos agrícolas, la agroindustria, yo creo que incluso el cambio climático puede tener alguna externalidad positiva de traer nuevos cultivos que tienen un
0: valor. De hecho, la UBA está llegando a esta zona por eso.
1: Es un ejemplo. Entonces, yo creo que nosotros estamos 100% comprometidos para que este desarrollo de todos los sectores productivos lo hagamos en conjunto con los gremios, con las empresas, y porque van a salir todos beneficiados, nuestros estudiantes por el lado de la empleabilidad y las empresas por el lado de contar con personas que puedan adaptarse a los tremendos desafíos que vienen en distintos ámbitos, desde lo tecnológico hasta lo económico y la competencia global, que sin duda son desafíos que tenemos que abordar como región en su conjunto.
0: No hay desarrollo sin que los privados participen de eso, sin que los privados, digamos, puedan invertir en la creación de nuevos emprendimientos.
1: Es fundamental que se desarrollen las inversiones, que cada inversión trae empleo, trae tecnología. Es importante que se genere mucha inversión y sin duda que el sector privado va a estar 100% disponible a contribuir a eso, porque es parte, finalmente todos vivimos en la región y nos desarrollamos acá. Y por supuesto que en la academia vamos a estar siempre disponibles para acompañar ese desarrollo. Pueden eventualmente, Héctor, crearse nuevas industrias, tenemos que pensar en eso. Hace muchos años a alguien se le ocurrió que en la región de Los Ríos se podría cultivar cranberry. Y alguien le probó y le resultó.
0: ¿Cierto? Y mucha temporada de Norteamérica.
1: Claro, y se empezó a desarrollar después la industria de las flores. Y así, hay que pensar cuál es el cranberry de hoy. Que fue hace 20, 30 años, cuál es el cranberry de hoy, lo que estamos buscando o lo que tiene un tremendo potencial, ya sea por factores climáticos, de desarrollo, de los cambios que hay en los consumos mundiales, y ahí es donde están las oportunidades.
0: Francisco, agradecemos muchísimo este encuentro que hemos tenido. Gracias por esta conversación, gracias por haber venido a compartir con nosotros en esta mañana.
1: Nos ha sido muy grato, Héctor, estar acá en Noticias Río Bueno, así que un saludo a todos que nos están mirando y a ti en particular un agradecimiento muy especial.
0: Muchas gracias por habernos con nosotros compartido este momento. 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Gracias, Francisco, y nos vemos en una próxima oportunidad.
1: Gracias, Héctor.
2: De la tarde, 50 minutos.
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Hola amigos, ¿cómo están? Bienvenidos a compartir este día martes a través de Radio Lanco, Radio Pilmaiquén. Con muy buena música le vamos a acompañar durante las próximas horas, como es habitual, siempre junto a ustedes. Bienvenidos también con Radio Creación de Río Bueno.

Algunas informaciones de carácter nacional que podemos ir destacando también a esta hora. Nos indica por acá que en Valparaíso se informó lo siguiente. En las últimas horas, más de 21 mil millones de pesos fueron rebajados del presupuesto destinado a los servicios locales de educación pública, esto en la región de Valparaíso. Situación que encendió alertas entre comunidades educativas, gremios y parlamentarios, esto por el eventual impacto en escuelas y liceos de la zona. La medida alcanza la totalidad de los SLEP de la región, tanto aquellos que ya están en régimen como los que aún se encuentran en distintas etapas de implementación. Según los antecedentes expuestos, las rebajas fluctúan entre los 1.900 millones y los 3.200 millones de pesos por el servicio. El diputado del Partido Socialista, Nelson Venegas, cuestionó la medida y apuntó a la falta de conocimiento sobre la realidad de la educación pública, señalando que existen establecimientos con problemas de infraestructura básica, como falta de alcantarillado, techumbre, baño o transporte escolar para los estudiantes. Sigamos en esta jornada de martes a través de Radio Lanco, Radio Pilmaiquén y Radio Creación, junto a ustedes con nuestra música.

Hay noticias que sorprenden y que se dan aquí en Chile. La Corte de Apelaciones de Punta Arenas ordenó el pago de una millonaria pensión de Montepío a una mujer condenada por mandar a matar a su esposo, un suboficial mayor del ejército en retiro, en un caso que ha generado debate por un vacío legal en la legislación chilena. La mujer fue sentenciada a 20 años de cárcel por el delito de parricidio, luego que el 2012 se acreditara que contrató sicarios para asesinar a su cónyuge. Pese a ello, el tribunal determinó que mantiene su derecho previsional al no existir una sentencia civil que la declara indigna para heredar. Según explicó el abogado defensor Marcos Ibacache, la condena penal no basta para extinguir automáticamente los derechos hereditarios o previsionales. Para que una persona pierda la calidad de heredero, tiene que haber una sentencia que lo declare. La sentencia que condena a esta señora a 20 años de cárcel por parricidio no es una sentencia que la declare indigna, sostuvo el jurista. En ese contexto, detalló que la legislación establece que dicha acción debía ser presentada por algún interesado, como los hijos de la víctima o el propio fisco. Sin embargo, aquello nunca ocurrió. Sigamos con buena música a esta hora en Radio Lanco, Radio Pilmaiquén y Radio Creación en Río Bueno.

Hubo declaraciones de todos lados ayer por el llamado de una diputada comunista en el Congreso a movilizarse en las calles, por lo que dicen está pasando hoy día con este gobierno. Sobre lo mismo, ayer pasado el mediodía, el presidente del Partido Nacional Libertario, Johannes Kaiser, criticó el llamado de la diputada Lorena Pizarro a movilizarse para revertir las medidas del Ejecutivo, instando a que se hagan valer las responsabilidades del Partido Comunista en caso de registrarse actos de violencia. Recordemos que los dichos de la diputada generaron una rápida reacción del gobierno, siendo el propio presidente Kast quien acusó al PC de querer agitar las calles y frenar los avances que democráticamente impulsan el gobierno y el Congreso. Bueno, de ahí que Kaiser también entregara una declaración un poco más fuerte. Creemos, dijo, que detrás de gran parte de la violencia que se vive tanto en colegios como en otras actividades de carácter político, creemos que en un futuro próximo debiesen hacerse valer las responsabilidades institucionales del Partido Comunista por cualquier acto de violencia que se cometa en el marco de actividades a las cuales está llamando. En esa línea, Kaiser sugirió que si alguna movilización convocada por el partido deriva en hechos de violencia, se debería incluso iniciar un proceso sancionatorio que puede terminar en su disolución. Vamos a continuar con la música a través de el Complejo Radial de los Ríos, junto a Radio Creación de Río Bueno, que se conecta cada hora con nosotros.

Noticias en el plano nacional tenemos para esta jornada para todos ustedes. Contarles que la pesquera Frío Sur, que desde 1985 opera desde la región de Aysén, manteniendo vínculos comerciales con al menos 6 mercados para sus productos frescos y congelados, demandó al Estado de Chile por 46,6 millones de dólares por cambiar anticipadamente las reglas del marco regulatorio, modificación del régimen de fraccionamiento pesquero, introducido a la ley 21.752. El acción legal presentada por la empresa, en cuya propiedad participa con un 20% la cooperativa de sus trabajadores, se explicó que el daño patrimonial no solo afecta a las arcas de la firma, sino también a los colaboradores y a la comunidad, ya que es uno de los principales generadores de empleo y desarrollo productivo regional, indicó. Sigamos con lo mejor de la música en este horario para ustedes.

Tal cual como hemos informado en nuestros servicios informativos, el Gore de los Ríos confirma viaje a La Moneda para dialogar sobre iniciativas de vivienda y también cultura. El gobierno regional Gore de los Ríos confirmó un viaje al Palacio de La Moneda para obtener respuestas sobre iniciativas para vivienda, el Centro Cívico Regional y el Museo de Arte Contemporáneo de Valdivia. La información fue entregada por el gobernador Cubertino, quien dijo que a mediados de semana viaja a Santiago para reunirse con los ministros de Hacienda, Bienes Nacionales y también de las Culturas. Junto con ellos sostuvo que en Hacienda buscan destrabar una autorización pendiente para iniciar el proyecto del centro cívico. Por otro lado, con el MIMBU, pretenden establecer una modalidad de compra de terrenos fiscales destinados a la vivienda social. La música es para seguir juntos a esta hora en Radio Lanco, Radio Pilmaiquén y Radio Creación.

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1: Horas, 58 minutos.
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3: En el marco del programa de regularización de títulos de dominio del Ministerio de Bienes Nacionales, durante abril se concretó la entrega de 50 títulos de dominio a familias de las comunas de Los Lagos, La Unión y Río Bueno, esto es la región de Los Ríos. Este importante avance permitirá que decenas de familias accedan a la seguridad jurídica sobre sus propiedades, otorgándole la posibilidad de postular a diversos beneficios del Estado, mejorar sus viviendas y contar con certeza legal de sus terrenos. El Seremi de Bienes Nacionales Los Ríos, Rodrigo Oñate Betanzo, destacó la importancia de continuar avanzando en la regularización de la pequeña propiedad raíz en la región. Como gobierno del presidente José Antonio Kast, seguimos trabajando para entregar tranquilidad y seguridad a las familias de Los Ríos. Sabemos que detrás de cada título de dominio hay una historia, un esfuerzo y muchas veces años de espera. Por eso estas 50 entregas concretadas durante abril en las comunas de Los Lagos, La Unión y Río Bueno representan un avance muy significativo para nuestros vecinos y vecinas, señaló. Asimismo, el CNIM agregó que contar con un título de dominio permite acceder a beneficios del Estado, subsidios habitacionales, mejoramientos y distintos programas públicos que contribuyen a mejorar la calidad de vida de las familias. El programa de regularización de títulos de dominio busca entregar certeza jurídica a quienes poseen terrenos de manera irregular, permitiéndoles convertirse legalmente en propietarios y acceder a programas estatales, subsidios y servicios básicos. En el marco del mes del mar, impulsado a través del programa Elige Vivir Sano, en conjunto con Cernapesca e Indespa, se lanzó la segunda versión del concurso de pintura escolar El Mar en Tus Manos. Esta iniciativa busca convocar a estudiantes de educación básica y media de toda la región de Los Ríos a expresar a través del arte su relación con el mar, promoviendo el conocimiento, la valoración de los recursos marinos, el cuidado del entorno natural y la adopción de hábitos de vida saludable. El lanzamiento se realizó en el Liceo Las Ánimas de Valdivia con participación de autoridad regional, comunidad educativa y estudiantes, quienes también disfrutaron de intervenciones lúdicas, reforzando el mensaje de conciencia ambiental y bienestar. La Seremi de Desarrollo Social y Familia, Daniel Silva Vidal, destacó que esta convocatoria pone en el centro a niñas, niños y adolescentes, fomentando su participación y compromiso con el entorno desde una mirada creativa y educativa. En su primera versión, el concurso reunió más de 100 trabajos de estudiantes de Valdivia. El 2026, la iniciativa amplía su alcance a toda la región e incorpora enseñanza media, fortaleciendo su impacto y promoviendo la participación de más jóvenes. La instancia forma parte del trabajo articulado de la Mesa Regional Elige Vivir Sano, que reúne a distintas instituciones públicas para promover acciones concretas en salud, bienestar y entorno. En ese contexto, Cernapesca aporta desde el cuidado y fiscalización de los recursos marinos Indespa, desde el fortalecimiento de la pesca artesanal y el desarrollo social, desde la promoción de calidad de vida y equidad. El concurso estará abierto desde el 6 al 30 de mayo del 2026. Está dirigido a estudiantes de educación básica y media. Las bases se encuentran disponibles en el sitio web eligevivirsano.cl. Se van a premiar los mejores trabajos en cada categoría, reconociendo el talento y la creatividad de los participantes.
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0: 16 horas, 7 minutos.
1: Te acompañamos en esta jornada, este día 12 de mayo, a través de Radio Lanco, Radio Pilmaiquén y Radio Creación, para contarles que ayer lunes se informó de la muerte de Kevin González, un joven estadounidense de 18 años que se encontraba diagnosticado con cáncer de colon metastásico en etapa 4. Después de reunirse con sus padres, quienes estaban detenidos por autoridades migratorias en los Estados Unidos. Pocos días antes de su muerte, y desde México, donde llevaba su tratamiento, González pidió como último deseo poder ver a sus papás, por lo que la justicia lo deportó para poder acompañarlo.

Así, tras 24 horas de haber cumplido su última petición en vida, Kevin González murió el domingo en Durango, México. Según la agencia EFE, la historia de Kevin comenzó durante la Navidad pasada, cuando se sintió mal, por lo que decidió acudir a un médico, quien después le diagnosticó cáncer avanzado de colon en estado terminal. Desde entonces, estuvo bajo el cuidado de su hermano en Estados Unidos, mientras su padre vivía en México, tras haber sido deportado años atrás desde el país de Donald Trump. Al saber que estaría viviendo sus últimos días, el joven norteamericano abordó un vuelo de regreso a México para despedirse de sus padres, pero estos ya no estaban en Durango, sino en un centro de detención al otro lado de la frontera. Resulta que, enterado de las malas noticias, los progenitores, que se llaman Norma e Isidoro González, intentaron entrar a Estados Unidos apelando a la humanidad y la enfermedad terminal de su hijo, pero no tuvieron respuesta positiva. Fueron descubiertos intentando cruzar ilegalmente la frontera en una acción desesperada por ver a su hijo, pero fueron detenidos y enviados a un centro del ICE. Por ese motivo, posteriormente se logró que pudieran estar con sus hijos, con su hijo, ya un día antes que este falleciera. Tristes noticias que deja toda esta situación en los Estados Unidos. Sigamos a esta hora juntos a través de Radio Blanco, Radio Pilmaiquén y Radio Creación, junto a ustedes en este martes.

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0: En el plano internacional hay informaciones para este día martes. Les vamos a contar por acá que dentro de estas noticias que destacamos, una viene desde Francia. Indica que el Parlamento francés aprobó una ley para facilitar la restitución de obras expoliadas durante la colonización francesa y reclamadas desde hace años en África. Cuando el gobierno busca abrir una nueva página en sus relaciones, esta ley, prometida por el presidente francés Emmanuel Macron el 2017 en Ouagadougou, se suma a dos similares aprobadas el 2023 para devolver bienes robados a familias judías entre 1933 y 1945 y restos humanos presentes en colecciones públicas. El Senado francés aprobó este jueves por unanimidad la semana pasada la ley. Como hiciera la víspera a los diputados, la ministra de Cultura, Catherine Fegar, la calificó de momento histórico. Así que gracias a Dios, Francia va a devolver a las antiguas colonias que tiene en África, que hoy día son naciones independientes y libres, todo lo que le fue sustraído como obra de arte. La música para seguir juntos en esta jornada.
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¿Se acuerda usted de Diego Boneta? Este cantante en un principio que cantaba más Diego, así Tomás se llamaba él. Bueno, resulta que Diego Boneta después se hizo famoso interpretando a Luis Miguel en la serie de Netflix. Hoy día, en su paso por los premios Platino, que se celebraron el fin de semana recién pasado en México, Diego Boneta dedicó palabras al que define como el papel más importante de su vida. Se trata de la película Killing Castro, donde el otro actor de producciones como Luis Miguel, la serie y Juego de Seducción encarnará a Fidel Castro. Yo creo que por lo menos actualmente a la hora de interpretar a un personaje nunca lo juzgues, comentó el mexicano en la alfombra roja del evento que se llevó a cabo el sábado pasado en la Riviera Maya de México. Vamos a ver qué tal le resulta esta película a Diego Boneta, el actor que hizo de Luis Miguel. Sigamos compartiendo la música en este martes en Radio Lanco, Radio Pilmaiquén y también Radio Creación de Río Bueno.

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0: 16:37.
1: Cada día, cada noche le acompañamos con lo mejor de la música a todos ustedes en esta jornada de día martes 12 de mayo. Un abrazo grande para quienes están de cumpleaños o celebrando un hecho importante. Dentro de lo que es el tema minero, en el norte del país, Bolivia ofrecerá a los inversores extranjeros un régimen de incentivo con estabilidad tributaria por 20 años y la anulación de una alicuota adicional sobre sus utilidades para estimular una pronta llegada de los capitales para la explotación de su riqueza minera, que es similar a la de Chile y Perú, afirmó la agencia EFE, el ministro de Minería, Marco Antonio Calderón de la Barca. El funcionario prepara el nuevo proyecto de ley para el sector que, tras el declive de los ingresos por el gas natural, vuelve a cobrar protagonismo en la economía del país gracias a los altos precios de los minerales. Cuando nos hicimos cargo del ministerio, el 55% de las exportaciones provenía del sector minero, 55% de cada 100 dólares, y los resultados de enero y febrero muestran un salto aún mucho más importante, 78,8% proviene de la minería, dijo el ministro. Lo que quieren en Bolivia es reactivar, reavivar la industria minera. Vamos a ver si lo logran. Sigamos compartiendo nuestra música en esta jornada de martes.

Continuamos revisando noticias internacionales. En el martes 12 de mayo, el primer ministro de la India, Narendra Modi, urgió a sus ciudadanos a reducir drásticamente el consumo de gasolina y a limitar las importaciones domésticas en un intento por blindar la economía de la mega nación frente al descontrol de los precios causados por la guerra en Oriente Medio. Debemos reducir nuestro consumo de gasolina y diésel. Viajaremos en metro siempre que haya metro. Si es absolutamente necesario ir en auto, intentemos llenar el auto y recoger también a otras personas. Si necesitamos enviar mercancía, deberíamos intentar enviarlas por ferrocarril, urgió Modi durante un discurso el domingo. Pese a que el petróleo ha superado la barrera de los $100 por barril debido al cierre intermitente del estrecho de Hormuz, la India ha evitado hasta ahora trasladar el costo total del alza a las tarifas de consumo. Mucha preocupación por lo que está pasando con la economía india. Sigamos compartiendo las canciones hoy en Radio Lanco, Radio Pilma y quien junto a ustedes, también con Radio Creación de Río Bueno.

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Sigamos compartiendo nuestra música en esta jornada de martes 12 de mayo.

0: 16 horas, 58 minutos.
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0: 16 horas, 58 minutos.
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3: Panguipulli dio un paso clave para concretar uno de los proyectos más esperados por la comuna en un hito realizado. La Seremi de Desarrollo Social y Familia de Los Ríos, Daniela Silva, junto al alcalde Rodrigo Valdivia, anunciaron la obtención de la recomendación satisfactoria RS para el diseño de la reposición del edificio consistorial. Una iniciativa que permitirá avanzar hacia una infraestructura moderna, accesible y adecuada para la atención de más de 34.
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dice que venimos de otras especies. Lo interesante es que si decimos que el hombre viene del mono y que el proceso duró miles de años, deberían existir miles de fósiles de esas criaturas intermedias. Podemos ver monos y otras especies en el zoológico. Podemos ver a un ser humano cuando miramos el espejo. Pero esas criaturas intermedias siguen sin aparecer.

0: Vida en familia hoy.
1: La Biblia compara a los hijos con flechas en manos de un guerrero. Las flechas no fueron hechas para quedarse en la aljaba. Su propósito es ser enganchadas en el arco, aladas para atrás, y luego se las suelta. Y si uno no está dejando ir a sus hijos, si no está mirando hacia la meta, entonces cuando el hijo tenga 20 años, no va a poder tomar la decisión correcta. Pero cuando tiene 17 o 18 años y todavía vive en casa y está a punto de ir a ver una película restringida para mayores de 17 años,

0: piensas, Carl, que aquello que los padres creen en sus convicciones son en verdad el punto de partida si queremos ser efectivos al equipar a la próxima generación?
1: Definitivamente, Dennis. La mayoría de mis convicciones hoy son muy similares a las convicciones de mis padres. Pero nuestro parecido es porque están basadas en la misma fuente, que es el Señor y la Santa Palabra de Dios como la fuente. Sin embargo, fue muy útil y sigue siendo útil tener el ejemplo de mis padres. Por ejemplo, recuerdo que a diario, cuando me despertaba por las mañanas, cruzaba por el comedor para ir al baño, miraba por sobre mi hombro izquierdo y veía a mi papá sentado en la sala con su Biblia abierta. Él la leía u oraba o tomaba notas, y no recuerdo ninguna mañana en que

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1: ¿Qué estás haciendo esto? Y mi pregunta, mis palabras dejaron de ser una pregunta y pasaron a ser una acusación. Yo comencé a insinuar que, de alguna manera, Dios tenía que rendirme cuenta.

0: Un tremendo tiempo de enseñanza.
1: Así es, Denis.
0: Y creo que la mayoría de los padres en esos momentos se sienten inadecuados porque no tenemos las respuestas, no tenemos todas las explicaciones, pero sí tenemos la suficiente verdad de las Escrituras para poder decirle a esa persona que conoce a Cristo que la muerte es solo un aguijón.

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1: Son las 6:00 p.m. Un minuto.
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0: 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Buenas tardes. Estamos en la tarde de Creación FM en Creación y Estudia Radio. Estamos partiendo con esta señal para llegar hasta usted con la buena música y las noticias durante esta jornada. Bienvenidos.

0: Son las 6 de la tarde. 7 minutos.
1: Bueno, comenzamos ya a vivir esta jornada con las canciones y las noticias a través de nuestra programación para hoy, martes 12 de mayo. Cercotec abre fondo para impulsar el desarrollo de las cooperativas. La iniciativa destinará 1.342 millones de pesos para apoyar la creación y fortalecimiento de estas organizaciones con miras a potenciar la asociatividad empresarial. Un importante impulso para el fomento de la asociatividad empresarial anunció el Servicio de Cooperación Técnica, entidad que abre su convocatoria a un fondo que otorga subsidio y acompañamiento especializado para el desarrollo de las cooperativas en el país. Se trata del programa Fortalecimiento y Creación de Empresas Sociales y Cooperativas, iniciativa que busca potenciar estas organizaciones con acciones que mejoren su competitividad y su capacidad de gestión, a partir de la implementación de un modelo de negocios mejorado y una estrategia comercial integral. El fondo beneficiará a 67 organizaciones a nivel nacional, las que accederán a subsidios de 8 millones en el caso de que estén buscando constituirse como cooperativas y un financiamiento de 20 millones para las cooperativas ya existentes que requieren apoyo para su fortalecimiento y consolidación.

cifran en 635 los peruanos reclutados bajo engaño por Rusia para la guerra. Decenas han muerto. El número de peruanos que se encuentran en Rusia reclutados para cumplir labores con el contexto de la guerra contra Ucrania y supuestamente enviados bajo engaño al frente de la batalla creció hasta los 635, según informó ayer lunes el equipo legal que defiende a sus familias y que hasta la semana pasada tenía identificados 310 casos. El abogado Percy Salinas indicó en redes sociales que tienen la confirmación de 20 peruanos fallecidos en batalla y 19 heridos que permanecen hospitalizados. Además, han verificado que 4 peruanos están presos en Ucrania, aunque están a la espera de confirmar las identidades de 8 ciudadanos más retenidos. La defensa legal junto a las familias y autoridades aseguró haber constatado también que 5 peruanos más han fallecido en combate a partir de las fotografías de las chapas de identificación e incluso de los cadáveres. El grupo legal representaba alrededor de 300 peruanos afectados, pero Salinas confirmó a la agencia de noticias EFE que progresivamente ha crecido el número de ciudadanos en la misma situación. Llegan a los 635 y advirtió que la cifra podría crecer aún más. Las familias denuncian que estos ciudadanos, normalmente de bajos recursos, firmaron contratos para asumir empleos de seguridad, transportistas, mineros, entre otros, pero han sido supuestamente engañados y enviados al frente de la batalla.

0: Son las 6 de la tarde, 18 minutos.
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Sobre ley Uber, senadores expresan preocupación por reingreso del nuevo reglamento. El senador Felipe Espinosa expresó su preocupación por el reingreso del nuevo reglamento que regula las empresas de aplicaciones de transporte, más conocida como ley Uber. En la Comisión de Transportes, el parlamentario entregó detalles sobre una carta enviada por un grupo de senadores de oposición al ministro de Transportes, Luis de Grange. La misiva fue suscrita por las senadoras Danisa Astudillo, Paulina Vodanovich, Loreto Carvajal y los senadores Iván Flores, Alfonso de Urresti y Gastón Saavedra, entre otros. Así, dijo que de acuerdo a la información publicada en el sitio web del gobierno, el reglamento busca la reducción de barreras de entrada, flexibilización de la operación y evitar efectos negativos en el empleo. Y más adelante se señala que el nuevo reglamento establece un máximo de 5 años de antigüedad para la primera inscripción, a diferencia del anterior, que indicaba un máximo de 1 año, y además se eliminan los requisitos relacionados con la cilindrada y la potencia del motor. Con todo, la carta plantea que hay al menos 2 principales riesgos visibles. El primero de ellos es una saturación vehicular que incrementará la congestión y la contaminación ambiental ya existente en varias regiones, mientras que el segundo es el riesgo de concurrencia de accidentes con mayores daños materiales y mayores riesgos para la integridad, tanto de conductores como de pasajeros, por ejemplo, por la inclusión de vehículos que ni siquiera cuentan con airbag. De este modo, los legisladores llamaron a revisar los puntos expuestos que, además de provocar los peligros mencionados, también pueden terminar lesionando el legítimo derecho de quienes hoy realizan actividades económicas en el sistema de transporte de pasajeros, especialmente en regiones.

0: Son las 6 de la tarde. 25 minutos.
1: Así es la programación para la jornada de este día martes 12 de mayo. Crean nuevo manual para aprender a combatir incendios forestales catastróficos. Después de que Chile se viera sacudido por un incendio forestal que causó la muerte de 21 personas y destruyó más de 1.750 viviendas, Estefano Posebón, de CNN, se unió a un grupo internacional de bomberos en Colombia que se estaba formando en gestión integrada de incendios, un método de trabajo que da prioridad a la prevención y que podría ofrecer una solución a los países que se enfrentan a incendios forestales, como es el caso de nuestro país.

Seguimos revisando la actualidad de nuestra programación para la jornada de este día martes. Trump evalúa seriamente anexar Venezuela como estado número 51 de Estados Unidos. El presidente estadounidense Donald Trump dijo ayer lunes a un periodista de la cadena Fox que considera seriamente convertir a Venezuela en el estado número 51 de Estados Unidos. Según una publicación en X, el presentador del medio John Robert, el mandatario le aseguró en una llamada telefónica que está considerando seriamente convertir a Venezuela en el 51 estado del país y que los venezolanos lo aman. Trump ha bromeado en varias ocasiones con postularse a la presidencia en unas futuras elecciones del país latinoamericano, al asegurar que obtendría un respaldo mayor que el de cualquier otra persona en la historia. El pasado miércoles sacó pecho por su popularidad en Venezuela, ya que aseguró sus ciudadanos están bailando en las calles por los beneficios económicos de las inversiones en petróleo en el país sudamericano. En la llamada con el periodista de Fox, Trump insistió que allí hay 40 billones de dólares en petróleo, de acuerdo con una proyección económica de la Organización de Naciones Unidas, ONU, sobre Venezuela, publicada a finales de abril. Se proyecta que el país sudamericano obtenga en 2026 más de 22 mil millones de dólares en ingresos por exportaciones petroleras, superando en más del 50% los 14.713 millones de dólares ingresados el año pasado.

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1: Son las 6 de la tarde, 36 minutos.

Caso con criptos. Reformalizan a 3 de los 5 imputados y amplían la investigación por muerte de Franco Vargas. El tribunal acogió la solicitud del Ministerio Público y extendió el plazo de la indagatoria. La jornada de ayer lunes, el juzgado de garantía de Arica reformalizó a 3 de los 5 imputados en el denominado caso con criptos. La investigación indaga la muerte del joven Franco Vargas y presuntos apremios ilegítimos contra otros soldados al interior de la brigada Huamachuco del ejército en Putre. La audiencia se enmarca en una causa que busca esclarecer lo ocurrido en el recinto militar, donde además se han investigado denuncias por maltratos a conscriptos durante su instrucción. Durante la jornada, la Fiscalía solicitó ampliar el plazo de investigación, el que había vencido en abril. El tribunal acogió la petición y extendió la indagatoria por 60 días adicionales. Según explicó el fiscal Rodrigo González, el proceso continúa con diligencias pendientes y otras en revisión, con el objeto de cerrar líneas investigativas ya abiertas sin incorporar nuevos delitos en esta etapa. En un inicio, todos los imputados quedaron en prisión preventiva. Sin embargo, con el avance de la investigación, las medidas cautelares fueron modificándose.

¿Dónde está el Curel? Pesqueras del Bío Bío advierten fuerte merma y riesgo laboral en la zona. El gremio asegura que las capturas están a la mitad de lo normal y que el 80% de la flota permanece en puerto. La escasa presencia del Curel ya comenzó a encender las alarmas en la industria pesquera del Bío Bío. Las compañías del sector reportan capturas muy por debajo de lo habitual y advierten que las condiciones oceanográficas estarían afectando la localización del recurso, obligando incluso a paralizar parte importante de la flota industrial. Según detalló el Gremio Pescadores Industriales del Bío Bío, las primeras señales de alerta aparecieron en febrero, cuando los barcos comenzaron a detectar una menor presencia de jurel en las zonas habituales de pesca, además de un aumento de ejemplares bajo talla. Aunque hubo algunos episodios de mejora en los meses posteriores, el panorama no logró revertirse. Lo concreto es que hasta hoy hemos capturado la mitad de lo normal y pese a los esfuerzos de navegación y búsqueda, la situación no mejora, afirmó la presidenta del gremio, Macarena Cepeda Godoy.

0: Son las 6 de la tarde, 46 minutos.
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Las mujeres que no consiguen un empleo en Chile. ¿Qué dicen ellas? Estoy dispuesta a ganar menos, solo para entrar al mercado laboral. El desempleo femenino llega al 10%, superando en 2 puntos al de los hombres. La tasa, la más alta en un año, pone a prueba al gobierno de Kast, que apuesta por una mega reforma para reactivar la economía. El mercado laboral está frenado en Chile y las mujeres están soportando la peor parte. Un 10% se encuentra desempleada, por encima del 8.1% registrado entre los hombres y del 8.9% a nivel nacional. Es la tasa de desocupación femenina más alta reportada desde mayo de 2025, lo que pone mayor presión al presidente José Antonio Kast, de la derecha conservadora, que arrancó su gobierno el 11 de marzo con una agenda de fuertes ajustes fiscales y la promesa de sacar la economía del estancamiento en que se encuentra desde hace 13 años. Lo que provoca que una de cada 10 mujeres esté fuera del mercado laboral chileno es una combinación de factores estructurales y coyunturales, aseguran quienes analizan este fenómeno. El economista Juan Bravo, director del Observatorio del Contexto Económico de la Universidad Diego Portales, señala que la subida más reciente de las cifras obedece a una desaceleración de la creación de los empleos formales, lo que dejó a unas 400.000 mujeres fuera de la fuerza laboral.

Serimi de Salud prohíbe funcionamiento de panadería en Ancud por presencia de baratas. La autoridad sanitaria detectó graves deficiencias sanitarias y estructurales en un local ubicado en calle Pudeto con Goicolea, tras una denuncia ingresada por vecinos. La Serimi de Salud de Los Lagos ordenó la prohibición de funcionamiento de una panadería ubicada en la comuna de Ancud, luego de constatar una plaga de baratas y diversas falencias sanitarias al interior del recinto. El local comercial emplazado en la intersección de las calles Pudeto y Goicolea fue fiscalizado tras denuncias presentadas por vecinos mediante la plataforma OIRS. Durante la inspección, funcionarios de la autoridad sanitaria verificaron la presencia de insectos y otras deficiencias tanto sanitarias como estructurales. La Serimi de Salud de Los Lagos, Evelyn Wiltrup, informó que debido a las condiciones detectadas, se determinó la prohibición de funcionamiento del establecimiento al considerarse un riesgo para la salud de las personas. Junto con ello, se inició un sumario sanitario. Desde la autoridad sanitaria, Wiltrup también realizó el llamado a los propietarios y administradores de locales de alimentos a cumplir con las exigencias establecidas en el reglamento sanitario de los alimentos y mantener adecuadas prácticas de manipulación.

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3: Son las 7 de la tarde. 8 minutos.
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4: Zona Norte.
6: Las informaciones del norte de nuestro país dan cuenta que el abandono de adultos mayores y pacientes dependientes en hospitales públicos volvió a instalarse en el centro del debate nacional. Lo anterior, luego que la ministra de Salud, May Chomalí, revelara que existen cerca de 1,000 pacientes internados en recintos asistenciales del país, en la región de Coquimbo. El panorama no dista mucho de la realidad nacional. Según Leticia Ángel, trabajadora social encargada de pacientes sociosanitarios del Servicio de Salud de Coquimbo, existen alrededor de 81 pacientes sociosanitarios en esta región, siendo gran parte de ellos adultos mayores. Y bajo esta línea de la información, asegura que tienen un número muy elevado de estos casos, por lo que desde el área de satisfacción usuaria trabajan para fortalecer la autonomía, inclusión y bienestar de pacientes en situación de abandono. Y desde el Colegio Médico Regional, su presidente Fernando Carvajal afirmó que estos casos reflejan una problemática muy cruda que afecta a muchos adultos mayores y que dice relación con la soledad. Al presentar patologías que limitan su autonomía, queda en evidencia el abandono de parte de sus familiares y del Estado, ya que no existen alternativas para acogerlos, por lo que permanecen hospitalizados, lamentaron las autoridades.
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6: Más de 100 profesionales de la salud pertenecientes a instituciones públicas y privadas llegaron a Rapa Nui para realizar atenciones médicas y dentales a más de 4,000 habitantes de la isla. Cardiología, neurología, odontología y oftalmología son solo algunas de las 19 especialidades de la salud que llegaron hasta la zona para realizar este operativo conjunto que estaría buscando atender a más de 4,000 isleños y reducir las listas de espera en esta zona. Esto forma parte de un trabajo conjunto liderado por la Fuerza Aérea de Chile, el Servicio de Salud Metropolitano Oriente y el Hospital de Angarroa, que se extenderá por exactamente una semana. El general de Brigada Aérea Sanidad, Carlos Polanco, explicó que esta labor requiere una planificación de varios meses y las personas que se atenderán han sido previamente priorizadas por el personal especializado. Recordar que el 3 de junio del año 1995 marcó un hito en la historia de la Fuerza Aérea de Chile y también de la comunidad de Rapa Nui, ya que ese día llegó por primera vez un equipo multidisciplinario para atender a los habitantes de la isla. Han pasado 31 años desde esa fecha y se está dando inicio al operativo número 28, ya que tuvo que ser suspendido durante la pandemia de COVID-19. En estas casi tres décadas se ha atendido a más de 100.000 personas, superando las 3.000 prestaciones en cada operativo.
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6: Prensa Digital está informando que en la región del Biobío los acusados por el homicidio calificado de un estudiante en Lota, ocurrido en el año 2024, estarían esperando el nuevo juicio oral en su contra con cautelares rebajadas. Lo mencionado en el titular, ya que dos de ellos pasaron de arresto domiciliario total a privación de libertad nocturna en casa. A solicitud de la defensa, dos de los tres acusados por el brutal asesinato del estudiante Jeremy, ocurrido en Lota, en abril del 2024, estarían esperando el nuevo juicio oral en su contra con arresto domiciliario nocturno, argumentando los juristas que no existe necesidad de cautela, al transcurrir más de dos años desde implementada la medida, sumado a fundamentos de reinserción social, expuestos en la audiencia de revisión de cautelares. A ello se suma que ambos, según lo consignado por el juez del Tribunal de Juicio Oral en lo Penal de Concepción, Daniel Insunza, ambos han asistido a los actos de procedimiento y no se registran incumplimientos en el sistema. El tribunal ha arribado a la siguiente conclusión, que los acusados han aparecido sujetos a las medidas cautelares privativas y restrictivas de alta intensidad de manera continua durante dos años, lo que no ha sido discutido por ninguna de las partes bajo la figura del arresto domiciliario total. Por lo demás, se tiene presente que los acusados, ambos, han cumplido con esta medida, no se registran incumplimientos en el sistema y, por lo demás, se da cuenta que han asistido a los actos de procedimiento, expuso Insunza. Por ello, junto con la privación parcial de su libertad en su domicilio, los dos acusados también estarán sujetos a un programa de reinserción social. Cabe recordar que la Fiscalía, para los tres adultos menores al momento de los hechos, la pena máxima que contempla la ley es de responsabilidad penal adolescente, es decir, 10 años de régimen cerrado. El 10 de junio se estaría realizando un nuevo juicio, ya que el primero fue anulado, al existir incompatibilidad de la defensa en dos de los tres imputados, quienes renunciaron a su derecho de guardar silencio, presentando relato distinto. Continuando con Prensa Digital, esta vez en la región de la Araucanía, donde el fiscal nacional Ángel Valencia todavía no responde el oficio del gobernador René Zafirio, en donde pide la inhabilidad del fiscal regional Roberto Garrido. Y, además, manifestó su preocupación por la lentitud en los avances de las investigaciones del caso Fundaciones. Se estaría tratando de un documento que la autoridad regional despachó hace más de un mes para, en 8 páginas, relatar sus inquietudes al jefe del Ministerio Público del país, en donde el gobernador René Zafirio confirmó que todavía espera una respuesta por parte de Valencia. Según dijo, el objetivo es conocer la razón de los retrasos de las investigaciones relacionadas con los convenios. La autoridad indicó que es necesario hacer cambios porque es demasiada la lentitud, afirmando que están con el tiempo en su contra. En el oficio, Zafirio plantea al fiscal nacional una eventual falta a principio de objetividad debido a que el fiscal regional, Roberto Garrido, es docente de la Universidad Autónoma, casa de estudios que es investigada por el Ministerio Público en la región de la Araucanía. En una información dada a conocer por el gobierno regional Gore de la región de Los Ríos, en donde se confirma un viaje al Palacio de la Moneda para obtener respuestas sobre iniciativas para viviendas, el Centro Cívico Regional y el Museo de Arte Contemporáneo de Valdivia. Esta información fue entregada y también confirmada por el gobernador Luis Cobertino, quien dijo que a mediados de la semana viaja a Santiago para reunirse con los ministros de Hacienda, Bienes Nacionales y las Culturas. Junto con ello, sostiene que en Hacienda estarían buscando destrabar una autorización pendiente para iniciar el proyecto de centro cívico. Y por otro lado, con el MIMBU pretenden establecer una modalidad de compra de terrenos fiscales destinados a viviendas sociales. Igual consideró relevante la reunión fijada con el ministro de las Culturas, Francisco Undurraga, para que confirme con compromiso de aportar los 7 mil millones para el Museo de Arte Contemporáneo de Valdivia, ya que estos recursos serían de gran ayuda para el gobierno regional, que está a cargo de financiar los proyectos inconclusos, como por ejemplo el del Museo de Arte Contemporáneo de Valdivia, el cual debe ser reevaluado técnica y económicamente para su reanudación al estar paralizado hace más de 4 años. La mayoría de las reuniones están fijadas para la próxima semana. Las informaciones de la región de los lagos dan cuenta de que la escuela particular subvencionada Lancuyen de Magullín recibe sello como establecimiento promotor de salud. Con la presencia de autoridades regionales y comunales, la escuela Lancuyen de Magullín recibió el certificado como establecimiento promotor de salud, convirtiéndose así en la primera escuela de la comuna en obtener este importante reconocimiento. La Seremi de Salud de la Región de los Lagos, Evelyn Vintrup Flores, destacó que este sello acredita el cumplimiento de estándares vinculados a promoción de vida saludable, actividad física, cuidado del entorno y bienestar emocional de los estudiantes.
8: Se certifica con excelencia al jardín, eso equivale a que dentro de los estándares y patrones que nuestros referentes han entregado a la comunidad se han cumplido en un 100%, con el objetivo de crear estrategias de promoción en la comuna, los niños, los formadores primarios en la comunidad, transformando y emitiendo acciones positivas cuidado de las personas.
6: La autoridad agregó que cualquier establecimiento educacional puede acceder a este proceso de certificación, contando con el acompañamiento de profesionales de la Seremi de Salud para implementar estrategias y herramientas de promoción. Desde el municipio, Ana Olmedo, en representación del alcalde de Magullín, felicitó a la comunidad educativa de la escuela Lancuyen por transformarse en un ejemplo para otros establecimientos de la comuna.
9: Un orgullo para la comuna y también es un desafío que la escuela municipalizada

0: educación de la comuna.
1: Por su parte, la directora del establecimiento, María Paz Cartagena, valoró el reconocimiento y destacó el trabajo realizado junto a estudiantes, familias e instituciones colaboradoras en materia medioambiental y de vida saludable.

0: salud es sin duda un honor para nosotros. Dimos el pie inicial, digamos, y que quizás de la misma manera que lo hicimos con el sello ambiental, que fuimos los primeros y después hartas escuelas nos siguieron, ojalá también nos puedan seguir en esto y que seamos una comuna que se note, digamos, el compromiso ambiental y con la vida saludable.
1: La directora además expresó su deseo de que más establecimientos de Maullín puedan sumarse a este tipo de iniciativas, fortaleciendo el compromiso comunal con el cuidado del medio ambiente y la salud integral de niños.

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2: Ushuaia, tierra de fuego, es un lugar rodeado de belleza natural. Una pareja de holandeses, primeros en presentar síntomas a bordo del barco y fallecer posteriormente, habían venido a este lugar a observar aves antes de embarcar.
3: Turista general viene por los paisajes, pues la verdad que es un lugar que está rodeado de paisajes. Ni bien uno pisa el aeropuerto o pisa el puerto acá, se encuentra con paisajes bastante fantásticos, y ni hablar si hacer recorrido por las montañas, que también ahí te encontrás con mucho más.
2: Ushuaia parece estar en boca del mundo. También el término hantavirus, que sin embargo no es nuevo para los habitantes de Chile o Argentina.
4: Lo había escuchado obviamente porque es una enfermedad que se conoce desde siempre. Ahora retomó por el caso del barco. Tenemos información de que hay fallecidos también, pero hasta ahí solamente. Y que andaba por la costa acá de Ushuaia.
2: No se ha confirmado que el nuevo contagio se originase en este lugar, pero la sola referencia al virus evoca en algunos asociaciones con la alerta sanitaria pasada.
5: Y sí, habremos quedado bastante susceptibles con esta última pandemia, por eso es que deben estar creyendo que es parecido, similar a esto, ¿no? Así que más que nada, justamente se trataba de una pareja que estaba viajando, así que esto de que vaya y contagie en otro país y empiece un nuevo contagio, un nuevo virus, es como entendible por una parte creer que pueda ser como el corona, ¿sí?
2: Los habitantes de Ushuaia no le temen tanto al hantavirus, sino al impacto que puede atraer esta noticia para su economía.
3: Lo están tratando de hacer, de culpar a Tierra del Fuego, Ushuaia más que nada, de ese caso, digamos. Yo creo que tratan de que el turismo no venga para acá, que genera miedo, preocupación. Los que vivimos acá hace mucho tiempo sabemos bien que todo esto es prestigiar a la población acá, pero la verdad que no era acá, no hay caso.
2: En el crucero había un turista argentino que será sometido a una cuarentena antes de volver a su país, debido al largo periodo de incubación que puede tener el virus.
6: El Ministerio de Salud argentino anunció una misión de verificación que visitará los lugares donde estuvo esta pareja de neerlandeses y donde se supone que fueron contagiados por el hantavirus de los Andes. Muchos expertos señalan que esta posibilidad es remota, mientras que los habitantes de Ushuaia sienten que el rumor ya tiene implicaciones. Muchos les preocupa que la economía local se vea afectada y que muchos turistas decidan no venir a estas costas.
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8: Hansi Flick renueva con el Barça. El entrenador confirmó en rueda de prensa que su vínculo con el club se extiende hasta el 2028 con opción de un año más. Ha sido un acuerdo muy bueno para ambas partes. Me han demostrado que este es el lugar donde quiero estar. Todos tenemos el sueño de la Champions League y lo intentaremos de nuevo. Me siento agradecido, declaró. Pasillo para el Barça. Desde España reportan que los jugadores del Alavés harían esto como homenaje para el actual campeón de la Liga en el partido del próximo miércoles. Si los culés ganan los 3 partidos que les quedan, alcanzarían la marca de los 100 puntos. Toni Kroos confesó que la derrota del Madrid frente al Barça era inevitable. Los recientes resultados del Real Madrid se deben a una mala dinámica interna. Puede que estuvieran motivados para ganar el clásico, pero no fue suficiente. La derrota era inevitable, incluso antes de que comenzara el partido. Creo que habrían aceptado con gusto ese marcador antes del juego. Esta es la primera orden de Mourinho en el Madrid. Según Team Talk, en Inglaterra la llegada de Mou es un hecho e incluso Florentino le habría encargado su primera tarea, solucionar el tema Mbappé. Dicen que el ambiente se ha vuelto tóxico en torno al francés y que dentro del vestuario hay tensiones. Malas noticias para el Arsenal. Después de salir de cambio por un golpe en el partido contra el West Ham, se confirmó que la lesión de Ben White es más grave de lo esperado y se perderá la final de la Champions League. Su participación en el Mundial ahora también está en duda, cuenta The Sun.
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9: Partimos el viaje. De nublado a despejado irán en el borde mar del norte grande. En el resto del tramo se mantendrá mayormente soleado, con cielo gris las playas de Atacama y Coquimbo. Habrá sol en los valles, pero las máximas bajan levemente. A 27 grados llegarán en Vicuña. En la región de Valparaíso es nublado en los sectores de costa. Al interior alrededor estarán despejado con máximas templadas. En el territorio insular vemos Juan Fernández con cielo parcial, chubascos ocasionales en Angarroa y nieve en Villa Las Estrellas. En la región metropolitana con cielo despejado y mínimas entre 3 y 5 grados. Se mantiene soleado por la tarde con máximas entre los 23 y los 29 grados. En el litoral de O'Higgins y el Maule se irá nublando a medida que avanza la jornada. Se esperan bancos de niebla matinal en el interior y luego quedan con escasa nubosidad. En las regiones de El Ñuble, Biobío y la Araucanía se presentan con cielo despejado y en los valles parte con niebla. Seguimos avanzando y en los ríos habrá una que otra nube, mientras que en los lagos se mantendrá mayormente nublado. En la zona austral se esperan chubascos débiles en la región de Aysén. En Magallanes tendrán agua nieve acompañada de vientos de hasta 60 kilómetros por hora.
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11: Son las 7 de la tarde, 25 minutos.
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0: las 7 de la tarde. 32 minutos.
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